0: en Instagram como racetickets.mx. Nos despedimos hoy de Pixia, de Pixia nuevamente, nos despedimos de Race Tickets. Nos vemos por aquí el próximo jueves a las 5 de la tarde. Gracias.
1: Hasta luego.
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5: Es la hora 18:02. La temperatura 20 grados, 4 décimas. La humedad 70%.
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1: Es la hora 18:12. La temperatura 29 grados, 7 décimas. La humedad 35%.
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0: 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Es la hora 18:28 minutos. La temperatura 29 grados, 7 décimas. La humedad 35%.
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1: Es la hora 18:43. La temperatura 29 grados, 7 décimas. La humedad 35%.
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0: 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Es la hora 19 en punto. La temperatura 18 grados, 6 décimas. La humedad 60%.
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0: Muy buenas tardes, bienvenidos a Historias en Voz Baja. Yo soy Mine Chavarría, estoy muy emocionada porque hoy estamos de aniversario. No puedo creer que ya hace un año tengamos este programa. El compañero señor Chesal está fuera de la ciudad, pero tengo una conductora invitada que nos va a hacer muy felices, muy todo. Muchísimas gracias, Magnética, por este apoyo que siempre nos han brindado, Raquel, al señor Fernando Maldonado, a Lucero, a Ana Alex, a René, al contador Beto, a todos infinitamente gracias, porque cosa que nosotros necesitamos, bueno, yo estoy terminando la frase cuando ya me lo están dando, me lo están proporcionando. Muchísimas gracias también por su felicitación, Magnética, que nos pusieron en Facebook. La verdad estamos muy contentos. Jorge también pues está muy emocionado, estamos bien felices por estas tazas que nos dieron. Gracias, muchísimas gracias, más apapachos y se revienta el corazón. Y como les decía, tengo una invitada muy chipocluda, una invitada que quiero mucho, una invitada que me cae muy bien.
1: Ay, qué bueno.
0: Y ella es Paulina Chesal. ¿Qué hubo, mi Pau?
1: Bueno, no, si esperaban la voz de Jorge, así voz de Jorge. No,
0: sí, se van a Jorge le cambió la voz.
1: Se van a aguantar con la mía, les toca.
0: Pero también eres muy platicadora.
1: Ah, claro, pues sí, soy hija de mi mamá.
0: ¡Claro! Oye, a ver, vamos a iniciar este programa. ¿Tú te acuerdas cuando lo empezamos?
1: Claro.
0: Cuando lo empezamos, Pau estaba en España.
1: Pero me acuerdo desde la planeación, desde el nombre, desde el... Pau, ayúdanos a hacer el logo, vamos a hacer el logo, tenemos que hacer un logo.
0: Sí, porque aparte... yo, como ustedes saben, y si no, pues yo ahorita les cuento, hace 2 años tuve una temporada aquí sola que se llamaba el programa, ¿cómo se llama?
1: Tus letras hablan. Minerva.
0: Y por cuestiones de salud me tuve que retirar de un día para otro, así tal cual.
1: Se puso berrinchuda.
0: Ajá, aquí la verdad es que siempre me dieron también el apoyo, me hablaban, me preguntaban cómo estaba. Y un día Raquel, así yo creo que no tenía nada que hacer y se le ocurrió decirme, oye, ¿y si vuelven? Y pues yo le tomé la palabra porque ese día me acuerdo que era viernes y fui con Jorge a comer unos tacos. Y le dije, y me dijo, va. Y yo le dije, ¿es que es en serio? Y me dijo, va. Y entonces de ahí yo no le creí. Porque yo también ya había tenido acercamientos con otra persona, con una amiga, para llevar el programa juntas. Nos fuimos a tomar un café, lo platicamos, la vi emocionada, pero luego me dijo, no puedo. Y a mí se me bajó la pila. Porque yo lo quería con alguien, o sea, yo quería esa complicidad, pero mucha complicidad. Y pues, ¿qué nada con el señor Chesal?
1: Pues sí, ¿con quién mejor?
0: Ajá, porque luego te dijimos a ti, tú nos hiciste logo, ¿qué más nos hiciste?
1: Pues... básicamente nada, o sea, mis papás desde un principio se pusieron a platicar y decir, no, sí vamos a hacerlo, pero como que siempre era como un sueño guajiro de, ay, sí, algún día, ya veremos. Pero mi mamá como que sí insistió, y mi papá dijo, ok, bueno, va. Y
0: lo empezaron a ver,
1: empezaron a planear, y mi mamá, bueno, es cosa de los dos, pero yo recuerdo que mi mamá dijo, es que yo no quiero que sea un programa de opinión. Yo no quiero saber qué dice la gente, yo quiero saber qué oculta la gente. Entonces desde ese momento fue como, ok, vamos a planear el nombre. Yo tenía otro nombre y mi mamá dijo, no, ese no me gusta. Entonces yo básicamente fue buscar diseños, hacer uno y ya. Todo sí. Lo demás fue cosa de mis papás.
0: El logo es de Pau.
1: Sí.
0: El nombre era La Tertulia.
1: Sí.
0: Háblame de ti.
1: Sí, pero sonaban como que muy rebuscados. Pero de la nada Historias en Voz Baja fue de, pues sí. Todo lo que vamos a contar son historias que no se dicen en voz alta, que no se saben y queremos que se cuenten.
0: Y la gente ha participado mucho porque les gusta cuando les decimos, es que se trata de esto. ¡Ah, órale, va! Sí, quiero. Hemos tenido unos invitados, la verdad, todos han sido espectaculares. Hemos andado correteando a otros porque les he de contar que yo a veces busco a mis invitados en Facebook. Pongo así en páginas, ¿alguien conoce a una estilista? Así. Y yo quería a alguien muy especial y la contacté porque me dieron su número. La contacté, platicamos, me dijo que sí. No les puedo decir de qué era el tema porque lo ando persiguiendo todavía. Y me dijo que sí, muy amable. Y le dije, bueno, entonces te paso la dirección. Nos vemos el jueves, un poquito antes de las 7. Y me dijo, no, es que la ciudad es muy grande y no creo llegar. Y se me hizo así como que un pretexto medio, pues es que yo estaba hablando con alguien que vive en la Ciudad de México. O sea, ella pensó que como pues México obviamente es muy grande, no iba a llegar, pero hasta que yo le dije, oye, ¿que no eres de San Luis? No. Entonces, ahí, por ejemplo, se me frustró ese programa.
1: Claro, no, y también tienes unos que estás muy emocionada y ese mero día, oye, ¿qué crees?
0: No puedo.
1: No voy a poder. Entonces, pues, es cuando han visto a mis papás aquí, a Mine y a Jorge platicando solitos.
0: Solos, ajá. Y hemos de decirles que los jueves Jorge y yo no nos vemos. Él no come en la casa precisamente porque adelanta trabajo. Entonces, no tenemos tiempo ni de ponernos de acuerdo, ni de decir de qué vamos a hablar. Por lo general, o yo no conozco a los invitados o él tampoco conoce a los que yo traigo. Entonces, a veces me dice, pues, en el camino, oye, ¿qué preguntamos? ¿Qué hacemos? Y también los temas cuando no hemos tenido invitados. Por ejemplo, que hablamos de la independencia de México.
1: Ah, sí. Ese fue tema en mi casa.
0: Cuéntales, ¿por qué?
1: Mi mamá diciendo, no, es que tu papá buscó información, no me dijo, me llevó un guión. Yo llevaba información del Pipila, nada más. Entonces mi mamá sigue hablando del Pipila, sigue diciendo de él, del nombre, de la historia. Y mi papá, no existió. No, sí existió.
0: Sí, porque Jorge se sabe la historia al revés, al derecho, para atrás, para adelante. Y yo no. Yo nada más sé que es Viva México. O sea, no sé ni cuántos vivas hay, ni nada.
1: Claro.
0: Ajá. Entonces me trajo aquí eran 16 hojas. Yo como fregados me iba a aprender todo lo que él traía. Y le dije, no, pues yo te doy el avión y te sigo la corriente. También hubo un programa el 23 de abril, me acuerdo perfectamente porque es el santo de tu papá.
1: Claro.
0: Y el día del libro.
1: Claro, también.
0: Entonces ese día a mediodía nos canceló el invitado. Y también, como les digo, no nos vemos los jueves. Y yo le dije, oye, nos acaban de cancelar, ¿qué hacemos? Y me dijo, pues es día de libro, vamos a hablar de libros. Y es como que, el señor Chesal, si ustedes se imaginarán, tú dinos, Pau, ¿cuántos libros tiene tu papá?
1: Mi papá dice que ya no sabe, pero lo último que yo sé es que perdió la cuenta en 15,000.
0: Porque lleva en 17,000 libros.
1: 17,000 libros.
0: Entonces, o sea, no hay día, no hay fin de semana.
1: Y se los juro, no es mentira. O sea, no es por exagerar.
0: Claro.
1: Ese 1,000 es de verdad. Y están registrados y ese es el número.
0: Aparte le pides un libro y sabe dónde está.
1: Sabe dónde está, quién lo escribió, de qué trata, su portada, sabe todo.
0: Cuando recién nos cambiamos a la casa, yo le dije que no quería tanto libro en la casa. Ahorita el closet ya está como pandeado, ¿verdad? Por tanto libro.
1: Sí, el closet, el buró.
0: Sí. Mi casa está llena de libros. Incluso un día, una persona que nos ayudaba en la casa tuvo a bien poner una taza encima de un libro. Y yo, ups, o sea, no va, esto se va a armar. ¿Y qué creen que hizo el señor? Fue a comprar el mismo libro otra vez porque tenía la marca de la taza.
1: Sí.
0: Entonces sus libros son sagrados, no se los toquen, no nada. Entonces, pues ese día, pues fue muy fácil para él. Ah, pues vamos a hablar de libros.
1: Su mero mole.
0: Ajá. Y yo le dije, ¿quién nos va a oír hablando de libros? Y pues sí, sí tuvimos buena respuesta. Gente que opinó. Es que este señor, por ejemplo, te empieza a contar una historia. Y los que somos medio chismosos, pues como que nos gusta la historia. Y le dices, a ver, cuéntame más. Y te dice, no, está el libro, léelo.
1: Sí.
0: Entonces ahí es como te empieza el gusanito de la lectura. ¿A tú cómo lo adquiriste?
1: Igual, o sea, al ver mi casa llena de libros, fue de hecho yo no leía, yo me saltaba páginas para leer. Entonces ya después leí uno de verdad y dije, esto
0: es lo mío.
1: Sí.
0: Sí, y entonces así ha pasado también con estos programas de que, híjole, es bien difícil, de verdad, cuando a las 3, 4 de la tarde nos dicen, es que no puedo ir. También hemos tenido invitados que se nos han frustrado porque nos dicen, ¿sabes qué? Por mi trabajo no puedo. Porque me van a regañar o porque a lo mejor no puedo decir tal cosa y pues lo siento mucho, pero no puedo ir. Y a mí me hubiera encantado tener ese tipo de programa, pero pues también entiendes y respetas, ¿no?
1: Claro.
0: De que la persona te dice que no. Hemos tenido personajes que nos dicen, sí, claro que sí. Yo, por lo general, el sábado les echo un mensajito y recordándoles. Por lo general no me contestan el sábado y el lunes les vuelvo a mandar otro mensaje, ya de que sí o no. Y hay personajes que me han dicho, sí, sí, sí, claro que sí, cuenta conmigo, te mando mi foto, te mando no sé qué. Y el lunes, pasa el lunes, les mando mensaje, no me contestan y hasta el día de hoy no me han contestado.
1: No, y tienen que saber que los que han venido pueden comprobar que mi mamá es la que está atrás de ti. Oye, mándame tus canciones. Oye, uh-huh, mándame tu foto. Oye, mándame no sé qué.
0: Sí, porque las canciones que oímos aquí en los cortes, cada invitado los escucha. Digo, los elige, no es de que, ay, a mí se me antojó. No, ellos mandan sus temas. Incluso han habido invitados que me dicen, quiero los temas en ese orden. ¿Sí? ¿Por qué? Porque a lo mejor como van a hablar, es en ese orden justamente que les está gustando el tema musical. Y también nos han dicho, no, es que yo oigo temas de agua, de no sé qué. Y aquí, pues, mientras están en YouTube, se puede todo. Tuvimos un invitado que yo también desde el principio de la temporada, yo lo quería. Y conseguí su teléfono como pude. Le marqué, le acuerdo, y me dijo, en dos semanas voy, pero márcame un sábado para confirmar la cita, porque es el único día que yo atiendo teléfono. Pues ahí me tienen, marcándole el sábado y no me contestó. Pues dije, ni modo, ¿para qué no me contesta? Le mandé mensaje el domingo. No me contestó, pasó el lunes, pasó el martes, pasó el miércoles y también fue él. Y se le da ese lugar al invitado. Entonces tú dijeras, bueno, si el lunes no te contestó, buscas otro. Pero le damos ese lugar un chancecito, a ver si se acuerda. Y yo le seguía mandando mensajes y no me contestaba. Y el jueves, como a las 2 de la tarde, me manda mensaje y me dice, ¿a qué hora llego y dónde tengo que estar? Y ha sido uno de los programas más divertidos. No, me ha encantado ese programa porque yo no conocía conocía el personaje, más no conocía la persona que hay detrás de ese personaje. Estoy hablando de Pingo. Y yo sabía de sus caricaturas, como todo mundo sabemos, pero no conocía por qué le dicen así, su familia, cómo empezó a dibujar. No conocía su historia y la verdad es que me fascinó.
1: Claro. Muy curioso, muy interesante.
0: Muy simpático. Y acuérdate, el primer programa, tú estabas en España con 7 horas más y nos oíste.
1: Sí.
0: Tuvimos 2 personas que nos oyó ese primer programa.
1: Sí, ese programa yo tenía un ojo cerrado y el otro abierto ahí escuchando.
0: Sí, nos oyó Estela, tu tía Estela, y tú.
1: Sí.
0: Tuvimos 2 oyentes y creo que siguen siendo fieles de repente a nuestro programa.
1: De repente.
0: Ya se acabó el primer bloque, nos vamos a un comercial. Y no se vaya, por favor, mándenos, pues de Pérez, una felicitación, lo que sea. Y seguimos, no se vaya. Esto fue un fragmento de Historias en Voz Baja.
2: No se vaya, que continuamos.
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4: Es la hora 19, 17 minutos. La temperatura, 17 grados, 7 décimas. La humedad, 72%.
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0: dicen ustedes en voz baja. Muchísimas gracias por sus comentarios. Tere Palau, muchísimas gracias. Estela Chavarría, gracias, gracias, gracias. Raquel Pérez, híjole, Raquel, la palabra gracias se queda chiquita, ¿eh? De verdad, de corazón, infinitas, infinitas gracias. Continuamos, Pau.
1: Ah, bueno, yo le pedí a mi mamá un espacio para decir unas palabras que me va a grabar, gente, me va a grabar. Bueno, yo antes que nada quiero decir felicidades, felicidades a los dos, a mi papá y a mi mamá. Son unas personas súper, súper, súper interesantes y me alegro mucho que tengan la oportunidad de escucharlos, porque la gente no sé si sepa, pero así son. Estas son sus pláticas, o sea, nuestra sobremesa es de 5 horas, se tardan más en la sobremesa que comiendo. Son personas que les interesa mucho saber lo que hay dentro de una persona. Mi mamá empezó este programa con, es que yo no quiero saber por qué es bombero, yo quiero saber qué hace un bombero cuando llega a su casa, yo quiero saber qué hace un fotógrafo en su tiempo libre, quiero saber por qué dibuja un arquitecto lo que dibuja. O sea, mi mamá se quiere meter en la mente de las personas y mi papá le interesa mucho la plática con los demás. O sea, mi papá, así como le gusta leer, mi papá le interesa conocer de los demás. Le interesa saber por qué eres así, qué te gusta, qué libros te gustan, qué piensas. Entonces, la combinación de los dos es una combinación tan bonita. Y me alegro tanto que puedan conocerla, que puedan escucharla, que puedan disfrutarla. Y yo soy muy afortunada de tener esto en mi casa, porque esto es divertidísimo. De la nada escuchar cómo pasan de hablar de programas, de reality shows, de la nada, descubrir el sentido de la vida. Son dos personas que de verdad tienen que valorar mucho, porque mi mamá está detrás de todo el mundo de, oye, mándame tus fotos, mándame tus canciones. Y me dice, Pau, a ver, ¿a quién invito? ¿Qué le pregunto? ¿Qué vamos a hacer? Y mi papá es, tranquila, va a salir, algo le preguntamos. De hecho, le dije, ¿qué vamos a hacer? No hay que planearlo, no hay que pensar que salga como tenga que salir. Y yo creo que una frase que describe a mis papás es, estamos los que tenemos que estar. Entonces, están los que tienen que estar y los que están escuchando son los que tienen que estar. Y pues muchas felicidades a los dos, los quiero mucho, voy a llorar. Felicidades.
0: Ay, mi corazón, muchísimas gracias, porque sí, tienes razón. Así son nuestras sobremesas. Hace poquito, somos bien chismosos, Jorge y yo, la verdad. Nos encanta...
1: chisme.
0: Ajá, estábamos hace poquito, como tú dices, hablando en la casa de los famosos. Y de la nada ya estamos hablando del problema de vivienda en España. Así es la cosa.
1: Y todo mientras están así, acostados en su cuarto, mi papá con los pies al lado de la cabeza de mi mamá, viendo el techo, así, pensando. Porque así son tan sencillos y es muy padre que tengan esa sencillez aquí con ustedes. Porque son personas tan auténticas que de verdad vale la pena seguir escuchándolos.
0: Ay, mi corazón. Gracias. Y no sabes a veces si a la gente le va a gustar.
1: Claro.
0: Porque hemos visto programas aquí que están súper bien hechos, gente súper preparada, que habla de temas así muy, pues muy rimbombosos.
1: Claro.
0: Y nosotros con nuestras babosadas y como le dije a tu papá, a veces nos entendemos con una mirada y sabemos lo que tenemos que decir y a veces no sabemos ni qué decir. Ahí estamos en blanco y de todos los invitados hemos aprendido.
1: Sí, han aprendido, todavía se acuerdan de muchas cosas, o sea, por más que haya pasado un año, mi mamá todavía me dice, ay, pero tal invitado me dijo tal cosa. Mi mamá hace poco, el video que si están viendo por Facebook, mi mamá lo hizo y fue foto por foto, video por video, etiqueta por etiqueta, se tardó 4 horas haciéndolo, porque de verdad...
0: Se me borraba.
1: Valora cada invitado que viene. O sea, por más que vengan a decir, ay, no, es que no se me ocurre qué hablar, mi mamá valora eso. Valora eso, mi papá también. Mi papá, por más que digan, no me gustó el tema, o no le entendí al tema, o no sé de qué están hablando, por ejemplo, de maquillaje o algo así, aprende. Se acuerda.
0: Sí, porque me acuerdo cuando vino Yatsi, que es maquillista profesional, tu papá me dice, ¿y yo de qué le voy a preguntar? Ay, no sé, algo se te va a ocurrir. Como digo, nunca, nunca, nunca un programa ha sido planeado.
1: No.
0: Sale y a mí me encanta la disposición de la gente. Sí han habido personas de que... Tengo por ahí una persona, si ustedes conocen a alguien que tenga una pastelería, porque me interesa mucho el tema, y les he ido a rogar, y les he ido a insistir, y me dicen, no, porque me da pena. O sea, nunca han sido groseros. Simplemente me dice, es que me da mucha pena. Entonces, no he logrado convencerlas.
1: Aparte, algo que también tienen que saber es que mi mamá, desde su programa que tenía sola hasta este que tiene con mi papá, mi mamá va en la calle y pregunta. Se mete a locales. Oye, ¿no quieres salir en un programa de radio? Hace poquito me dijo, vamos a tal tienda, ¿te esperas? Pues sí, me quedo en el coche a ver qué pasa. Sale. No, no están los dueños, pero ya dejé la tarjeta para que vayan al programa. Y mi papá nomás dice, pues ¿quién va a ir? Ah, es que consigue a otra persona en tal lado. Ah, perfecto.
0: Sí, también andamos, tu papá usa mucho Uber.
1: También.
0: Entonces andamos atrás de uno de ellos, no le ha dado el tiempo.
1: Y mi papá tampoco es como de, no, es invitado o no. Es de, ah, lo conseguiste ahí. Ok, está bien. Perfecto. Sí.

0: polos opuestos. Mi mamá habla hasta por las cejas. Y mi papá, pues no, es más reservado, más de habla tú, te escucho. Y siento que esa dualidad que presentan en su vida diaria está muy bien aquí y lo manejan muy bien. Porque como lo dijiste, con una mirada se hablan. Y con una mirada saben cómo están, saben qué sigue, saben qué necesitan decir. Y eso basta, porque mis papás son personas de admirar cómo se llevan.
1: Ay, mi amor. Y tenemos retroalimentación entre nosotros dos. Y nuestra retroalimentación es saliendo de aquí y nos echa unos tacos.
0: Claro. Pero cuando mi papá le dice a mi mamá que algo no salió bien, no es cierto. ¿Por qué me hablas así de feo?
1: Tú te equivocaste.
0: Pero tú dijiste esto.
1: Ajá. Sí, porque el señor Chazal a veces me corrige porque no suelo poner mucha atención a veces. He de reconocerlo. Y me están hablando de un tema y como en mi cabecita, tampoco, obviamente, como dije, no tenemos guión, no tenemos nada. Han habido invitados que me han dicho, me mandas el guión. Y aquí no hay guión, o sea, de una pregunta sale otra. Entonces yo, me están hablando de un tema y en mi cabeza ya estoy con el otro. Y a veces no ha terminado de explicarme y yo ya le hice la siguiente pregunta.
0: No, y por ejemplo, yo le tuve que recordar a mi mamá que iba a venir yo como 4 veces. Ajá. Toda la semana. Porque, oye, ¿vas a ir a tus clases? Mami, voy a ir al radio. Ah, sí, cierto, sí, cierto.
1: Sí, yo hoy en la mañana le pregunté por qué no iba a ir a su clase a las 8.
0: Entonces, eso... No,
1: ¿A las 7? ¿A qué hora es?
0: A las 8. Eso de mi mamá, mi papá lo aprendió a llevar muy bien. Y también tú aprendiste a llevar muy, muy bien como es mi papá. Entonces, los dos se complementan muy, muy padre. Y eso es el programa y es la definición del programa.
1: Y yo siento que los invitados también se divierten.
0: Claro.
1: Sí, porque no hemos tenido... Fíjate que no hemos tenido ninguno así como serio, serio, serio. Sí hemos tenido... que nos dicen de ese tema no quiero hablar.
0: Irrespetable.
1: Y es muy respetable porque no, me dijeron, ¿sabes qué? Me estás preguntando cosas que no sé. Y también no vas a exponer a tu invitado. No, lo que, claro. No vas a invitar a tu casa a alguien y le vas a echar de... No. Entonces, perfecto. No pasa nada. Y regresando al corte, se cambió el tema completamente. Y los he visto que se van contentos, que... algunos me han agregado en Facebook.
0: Ay, ya son amigos.
1: Ya somos amigos. Y el hecho de que te den su WhatsApp te también, porque a veces nada más es por Messenger la invitación y de aquí a que leen el mentado mensaje, pues no. Y ya cuando te dan tu WhatsApp, dices, ya somos cuates.
0: A ver, ahora llegó una ronda de preguntas.
1: ¡Ah!
0: Ya que cumpliste un año, ¿lo harías todo igual o qué harías diferente?
1: Casi creo que todo lo haríamos igual, ¿sí? Porque me gusta mucho la espontaneidad, me gusta mucho el... A veces lo que... No lo haría diferente, pero siento que me gustaría que fuera un poquito más fácil el no corretear tanto a la gente.
0: Claro.
1: ¿Sí? Eran, ándale, porfa, ándale. Te va a gustar. Sí, gente que ha tenido también pánico escénico.
0: Claro.
1: Y me ha dicho, ¿sabes qué? No, mejor, o sea, como la de la señora de la pastelería que no ha querido.
0: Y gente que desde un principio es no, qué pena, no.
1: Y también hemos tenido chiquitillos de 12 años con una manera padrísima de hablar que dices, es que es para que estén aquí de locutor, ¿estás de acuerdo?
0: Sí.
1: Oye, vamos, el segundo corte, qué rápido.
0: Ay, ya.
1: ¿Seguimos con más preguntas? ¿Te late?
0: Sí.
1: Ahora. No se vaya, por favor. Y usted también coopere. Mande unas preguntitas, por favor. 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
2: Es la hora 19:31 minutos.
4: La

0: Temperatura 17 grados, 7 décimas. La humedad 72%.
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2: 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A partir de estas y otras muchas preguntas, te presentamos explicaciones claras y concisas que desbrozan la jerga especializada. El astronauta estadounidense David Scott, comandante de la misión Apolo 15, realizó en 1971 un experimento de caída libre en la Luna. La Apolo 15, cuarta expedición de alunizaje de la NASA, permaneció más tiempo en el satélite que las misiones anteriores, y su tripulación fue la primera en utilizar un vehículo lunar de exploración. Al final del último paseo lunar, Scott dejó caer simultáneamente un martillo de geólogo de 1.32 kilogramos y una pluma de halcón de 0.03 kilogramos desde una altura de 1.6 metros. En las condiciones reales de vacío de la superficie lunar, sin resistencia al aire, la pluma ultraligera llegó al suelo a la misma velocidad que el pesado martillo. El experimento que confirma la teoría de Galileo Galilei de que todos los cuerpos se aceleran uniformemente con independencia de su masa fue filmado y visto por millones de telespectadores.
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0: Continuamos en Historias en Voz Baja. Jesús García, muchísimas gracias por estarnos viendo. Gracias, gracias. Olga Chavarría también te manda saludos y felicitaciones. A ver, continuamos, chiquilla.
1: A ver, otra pregunta.
0: Ande usted.
1: Yo sé que tú te llevas muy bien con mi papá.
0: En veces.
1: Pero aquí vamos a chismear, porque como no está, podemos chismear.
0: ¿Para qué se va?
1: Es buen compañero de programa.
0: El mejor.
1: Ay,
0: el mejor porque tiene paciencia, porque él hace, como te dije hace poquito, él hace las preguntas con lógica. Yo las hago con emoción. O sea, yo me meto más a la parte emotiva y él no, él es muy analítico y él, hasta eso no se le va el avión, tú.
1: Sí.
0: Yo regreso del corte, ya no sé ni si voy, vengo, de qué me estaban hablando. A veces tengo que apuntar aquí. Si me ven apuntando es porque apunto en que voy.
1: Pero es que a mi papá no se le va el avión nunca. O sea, mi papá está viendo la tele, echa un sueñito y sabe dónde va el programa.
0: Uh-huh. Y yo no.
1: No.
0: Entonces, aunque a veces le pregunto al invitado en qué íbamos.
1: Sí.
0: ¿Por qué no? No puedo.
1: A ver, otra pregunta. Dándome nombres, ¿qué tres personas tendrías en este programa de invitados?
0: ¿Nombre o de actividad?
1: No, nombres. Así de Freddie Mercury, algo así.
0: Ah, ¿de esos grandotes?
1: De lo que quieras.
0: Joaquín Sabina.
1: No,
0: así grandote. Bueno, hay presupuesto, ¿no?
1: Pues sí, pero una hora no da.
0: Fíjate que me interesaría mucho entrevistar. Es que yo no me sé los nombres. No conozco ninguno, no conozco. Pero me gustaría mucho entrevistar a un sacerdote.
1: Ok.
0: Sí. No, perdone usted, pero pues yo no conozco sacerdotes. No soy muy amigable. Pero me gustaría mucho saber el por qué decidieron, hasta dónde llega su grandeza en ese trabajo. Políticos jamás tendría uno.
1: No, ¿para qué?
0: No me gustan, no confío. Me gustaría mucho tener a doña, la señora de los molletes.
1: Ajá.
0: ¿Cómo se llama? Doña...
1: Doña Molle.
0: Doña Molle. Me encantaría tenerla aquí.
1: A ver si es cierto que Marilyn Manson fue por molletes.
0: Exactamente. O sea, me rayaría tener esa señora aquí. Ando también en búsqueda. No, es que me dicen que no, porque su trabajo es de noche, de un taquero.
1: Claro.
0: Fui ya a buscar a varios y me dicen, pues es que es mi chamba. ¿Sabes también a quién me encantaría tener? Y también me dijo que no, porque pues se levanta muy temprano. Al señor que vende el periódico afuera de, enfrente del moto.
1: Sí.
0: Pero él dice que a las 4 de la mañana ya está armando los periódicos.
1: Bueno, es que esa es una persona especialísima en mi casa. Le vendía todas las revistas a mi papá, los libros, los dulces.
0: Los dulces, todavía vamos a comprarle dulces.
1: Claro, y si no es de, ay, es que no se me antoja nada, pues vamos con el de las revistas.
0: Ajá, y no sabíamos el nombre, ¿te acuerdas? Por eso sí. No recuerdo.
1: No, ahí sí le pedimos disculpas, señor.
0: Pero a mí me encantaría tenerlo a él, y pues sí, se ha dicho que no por la hora que él se levanta, y el señor taquero también me dijo que no, porque pues es la hora de su chamba. Entonces, son ese tipo de personajes que a mí me encantaría tener aquí.
1: No, y es que aparte, mi mamá quiere tener aquí a la persona que cuide hormigas. O sea, le interesa y es muy, muy curiosa con todo eso. Así que si hay alguien escuchando que dice, yo quiero...
0: Véngase, hábleme, porque todos hay aquí. Es que ha habido gente que todavía las ando buscando y me dicen que no. ¿Te acuerdas un día que fuimos a Costco? Y que le dije al chavo de la caja, oye, es que vamos, mira, y todo. Y después también me dijo, es que sabes qué, pues, que no podía mencionar muchas cosas, pero por contrato, y me dijo que no. Pero si usted está interesado en venir a platicar, es bienvenido.
1: A ver, siguiente pregunta. Si nos vamos ahora al futuro, y llegamos a un segundo aniversario, ¿qué tanto esperas aprender de este segundo aniversario? ¿Esperas tener más invitados? Decir, bueno, voy a cambiar la dinámica, ahora vamos a hacer esto. ¿Qué quieres hacer con tu segundo año?
0: No me gustaría mucho cambiar la dinámica, pero sí me gustaría mucho también traer a gente de calle, o sea, gente que hace su trabajo normal, la señora que vende unas gorditas, así, o sea, gente como yo, gente que nos vemos iguales, ¿no? Siento que seguiría con eso. Me gustaría muchísimo también, a veces he buscado y unos me dicen que sí, y luego dar regalos.
1: Da regalos,
0: sí. Por ejemplo, en diciembre juntar, a lo mejor para los niños. Y pues en diciembre es de niños.
1: Sí, sí.
0: ¿Estás de acuerdo?
1: Sí.
0: O sea, diciembre no se lo puede dar a otra persona más que a los niños. Entonces, a lo mejor de hacer una colecta. Si yo sigo en esto, me gustaría mucho llevarlo por ese lado. Que obviamente pues aquí no me van a estar recolectando porque tampoco es mi casa, pero a lo mejor poner un punto medio donde decir, bueno, pues me lleven ahí los regalos para los niños. Me gustaría mucho eso. También he buscado cuando vienen artistas al teatro. Pero pues no se me ha hecho, porque me dicen, es que llegamos a San Luis el martes y mi programa es el jueves, y bueno, yo voy y lo grabo. Sí, pero es que no tenemos hora. O sea, eso yo le echaré más ganas todavía.
1: Ya. A ver, de este primer año, ¿qué es lo que más orgullosa te hace sentir? De ti.
0: De mí, que se me quitaron varios miedos.
1: Ok.
0: A mí no me da miedo hablar, tú sabes.
1: No, yo sé que no.
0: Pero soy imprudente. Uh-huh. Es mi mayor característica. Sí, tengo. Entonces, que decir que sí, sí es. El no ofender, el no meterme donde no debo. Y eso, sobre todo quitarme un poquito lo imprudente.
1: Muy bien. Y ahora, ¿qué es lo que más te enorgullece de mi papá?
0: De tu papá, híjole, aunque parezca muy tonto el tema, pero el que se dé tiempo. Porque es un hombre muy ocupado, es un hombre que de verdad trabaja como loquito. Ahorita está en una situación de trabajo fuera de la ciudad. Entonces, que se dé el tiempo de incluso, pues como les comenté, de no ir a comer a la casa por quedarse a adelantar el trabajo. Incluso a veces no ha habido tacos, la sesión de tacos, porque se tiene que regresar a la oficina saliendo del programa.
1: Sí.
0: Sí. Entonces, eso admiro mucho de él, el que me dé mi tiempo, el que lo hagamos juntos.
1: Muy bien.
0: Y nos está oyendo.
1: Ay, qué cosas.
0: Qué miedo.
1: Ahora vamos a hablar mal de ti.
0: Ajá, para que se le quite.
1: ¿Qué le criticaría? No, ni siquiera.
0: Tienes tiempo.
1: A ver, ahora, de los invitados que has tenido, ¿cuál fue el que más emoción te causó que te dijera que sí?
0: Han habido varios.
1: A ver,
0: chisme. Han habido varios. Lalo Medina.
1: Ok.
0: Porque soy fan de sus canciones y con Lalo batallé mucho. Porque dos veces me canceló.
1: Te están criticando.
0: Ay, Lalo, de veras. Y luego Lalo me dijo que no se podía quedar todo el programa porque cantaba en X lugar. Incluso tuvo a bien ir a dejar todos sus tiliches ahí para organizar la cantada. Y vino y me dijo, es que me tengo que ir súper temprano. Y se fue hasta que se acabó el programa.
1: Sí.
0: Sí, entonces amé esa disposición de Lalo. Me emocionó mucho Yatzy, uh-huh. Yatzy Puente, que es maquillista, porque ella estaba muy nerviosa. Entonces, de verdad, aquí estaba muy tensa, estaba que no podía de nervios, y sin embargo fluyó. Y siento que nuestra labor es tranquilizarle, decirle no pasa nada, haz de cuenta que estás en un café, y ya. Pingo también. Es que todos me han dejado, pero así, claro. Que tú digas, yo soy fan de esta persona y lo estoy teniendo aquí enfrente. Wow, Pingo. Pingo me ha gustado muchísimo. No estuve en el programa El Jefe de las hamburguesas. Pero pues es que tú sabes, ¿no? Vamos a comer ahí, él es muy sociable, llega y se pone a platicar contigo. Sí. Entonces yo quería también pues tenerlo. Hemos tenido familiares también aquí, gente, y me ha emocionado mucho gente que conozco allá abajo. O sea, que han aceptado la invitación, pero no nos conocemos. Entonces, el romper la barrera de no conocernos, eso me ha gustado mucho.
1: No, y también que ustedes, como dije, tienen la capacidad de hacer sentir que nadie los está escuchando y que es plática entre amigos. Uh-huh. Plática muy casual.
0: Sobre han cantado aquí también, ¿eh?
1: Claro, y es que no se siente después de un rato que estamos siendo escuchados por mucha gente.
0: No, aquí no se siente. Incluso también nos han dicho, es que ¿de qué voy a hablar en toda una hora?
1: Y falta tiempo.
0: Y cuando yo les digo, ya se acabó. ¿Cómo? Pero si se me fue en dos minutos.
1: Sí.
0: ¿Y qué tal nos oiremos tú?
1: Ay, bien chido, yo acá me escucho bien.
0: Bien bravo. ¿Quién sabe? A mí no me gusta mucho oírme y ni verme. Porque a veces también digo, ay, ¿para qué dije eso?
1: Sí. Uh-huh. Sí. A ver, siguiente pregunta. Se me acaba de olvidar. Bueno, a ver, teniendo toda esta experiencia que tienes dentro del programa, ¿tú sentías que ibas a llegar a esto?
0: No.
1: ¿No?
0: No, jamás. O sea, tu papá y yo dijimos, vamos por dos meses, máximo. Uh-huh. Porque él me dice, es que tengo mucho trabajo, no puedo, no sé qué. Y dijimos, bueno, si ya nos la rayamos, vamos por tres. Okay. O sea, máximo, por favor, no podemos pasar de ahí. Y pues ya festejamos un año. ¿Un o sea, año? No lo podemos creer porque... Ay, ya nomás nos quedó un minuto, tú.
1: Ay, qué cosa, ¿cómo?
0: Ay, nos habían de dar otra hora, fíjate.
1: Bueno.
0: Ya no podemos hacer otra pregunta.
1: Ya no podemos hacer otra pregunta, pero yo sí quiero decir, mami, papi, qué orgullo, felicidades.
0: Ay, mi reina, yo voy a chillar. No se vaya, tráigame un Kleenex, por favor. Regresamos. 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
4: Es la hora 19:45. La temperatura, 17 grados, 7 décimas. La humedad, 72%.
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0: Continuamos ya en el último bloque de Historias en Voz Baja. Esa canción le gusta mucho al licenciado Chesal. La tiene, yo le regalé esa canción en varias versiones y salieron dos discos. Imagínese usted. Bueno, síguele.
1: Sí, ya quitándonos lo cursi, vamos a hacer lo divertido. A ver, yo sé que hay cosas que no se pueden decir, que por eso son historias en voz baja, pero ¿qué tema polémico o difícil te gustaría tener?
0: Híjole.
1: Chan, chan, chan.
0: Me gustaría mucho tocar el tema de la adopción.
1: Ok.
0: Sí, siento que es un tema difícil. Ya lo tuve un poquito en la temporada pasada, pero fue de nada más así, sobadito. Pero me gustaría porque yo tengo que decir una historia en voz baja. Yo estuve en trámites para tener un niño en adopción. Un trámite muy largo, muy pesado, muy difícil, que lo llevamos a cabo Jorge y yo. Y pues, gracias a Dios llegó esta niña.
1: Claro.
0: Pero me gustaría incluso platicarlo de forma personal.
1: Ya. Pues sí, es que también estaría padre que se entrevisten el uno al otro.
0: Sí.
1: Que este siguiente año que están por empezar, ahora también ustedes nos cuenten sus historias en voz baja, porque son personas que tienen muchas, que tienen mucho chisme, ya sea esto o la vida en Aquismón de mi mamá, cómo era México, cómo era San Luis cuando mi papá estaba chiquito, cómo eran muchas
0: cosas.
1: Todo
0: lo que nos cuenta tu papá de
1: y
0: San Luis.
1: Mi papá tiene la memoria intacta y
0: sí,
1: perfecta.
0: ¿Cómo le hace?
1: Entonces, si quieren saber hasta calles, casas, colores, olores de San Luis.
0: ¿Se acuerda del color de las casas de cuando era niño?
1: Sí.
0: Yo no me acuerdo que
1: y
0: me puse ayer.
1: Y nosotros ponemos, no, así no era. Claro que sí.
0: Sí, es impresionante.
1: Todavía le rezongamos.
0: Sí.
1: A ver. Ahora, si pudieras definir este año en una sola oración, ¿cómo sería tu oración?
0: Emoción.
1: Dije oración, señora.
0: Ah, y hay tanto ni una palabra, no. Mira.
1: Pero ya sabemos que emoción es su palabra.
0: Sí, la emoción. El conocer lo que hay detrás de una persona.
1: Conocer
0: eso,
1: lo que hay detrás de una
0: lo que hay detrás, lo que esconde, no que esconda, sino a lo mejor lo que no es tan cotidiano. Por ejemplo, tuvimos aquí una jueza del registro civil, Mónica Cerrato, sí creo que así se dice correctamente, no lo sé, y hablamos hasta de nombres raros, fue súper divertido. Entonces, así, lo que hay detrás de cada persona.
1: No, y también tengo que decir que mi papá, mi mamá han tenido aquí invitados de todo tipo. Amigas que yo tuve que, pues, por cosas de la vida ya no nos llevamos, ya no estamos juntas. Y mi mamá me dice, ay, es que me contó tal cosa y tal cosa. Y yo, ah, pues, qué padre. O sea, qué padre que tengan la oportunidad de conocer y contactar y conectar con gente de todas las edades, de todo tipo de personas. Es muy, muy interesante eso.
0: Sí, ese programa estuvo muy padre porque hablas de Regi.
1: Sí.
0: Amiga tuya de la infancia. Y a mí me llenó de orgullo, porque ahora ella es doctora.
1: Es doctora y le deseamos lo mejor, porque sí. Qué padre.
0: Sí, y yo en mi casa, pues siempre fue una niña súper bien portada, todo, pero es increíble, ahora ya,
1: y es una profesional. Descubriste otra persona.
0: Completamente.
1: Porque antes era la amiga de mi hija, uh-huh. Y ahora es la doctora.
0: La doctora. y súper admirable su trabajo también. Marta Rivera, muchas gracias. Manolo Abud, el patrón nos está oyendo también, don Jorge Chesal. Sígueme en la preguntadera.
1: Ay, es que estoy saludando. a ver.
0: También hemos tenido programas, déjame te digo, que yo en esta libretita ahorita viene en blanco, pero a veces apunto pistitas, ¿no? De que digo, sí. Ay, no, le voy a preguntar cuando se fue tal foto. Hemos tenido programas en que la libreta viene así, en blanco completamente,
1: sí.
0: Porque sabemos que el programa va a fluir, va a salir y nos vamos a divertir.
1: Bueno, justamente de eso, porque has tenido programas en los que dices, yo no sé nada.
0: Yo no sé de qué me va a hablar.
1: Y dices, bueno, voy a buscar, voy a medio investigar qué puedo sacar de tema. ¿Cómo llevas eso? ¿Cómo llevas los programas que dices, no tengo idea?
0: Yo siento que cuando el invitado te dice verde, tú de ahí te vas al verde manzana, verde oliva, verde hoja, verde. O sea, de ahí puedes sacar muchas preguntas más. Y sobre todo que hemos tenido esa bonita disposición. Solamente en una temporada pasada tuve un invitado que me contestaba muy sí, no. Y se fue relajando y fuimos platicando un poquito más. También en la temporada pasada tuve un invitado que llegó de muy mal humor y se fue también tranquilizando porque se perdió y entonces, sí. Y en esta, la verdad es que todos han fluido muy padres y han llegado a veces un poquito tarde. Pero todos con la mejor disposición.
1: Claro.
0: Sí, y eso me ha gustado mucho.
1: Y a ver, yo pues desde que conozco a mi papá, ha estado en este mundo de radio, periódicos, tele, revista, todo. Tú empezaste un poquito después.
0: Muchísimo.
1: Y todavía me acuerdo cuando empezabas con radio y me decías, ay no, pero es que qué pena, qué va a pasar. Pero yo sé que tu yo interior y tu yo chiquita quería esto.
0: Sí.
1: Quería la tele, quería salir en noticieros, en infomerciales, quería promocionar, quería ser influencer, quería hacer todo. ¿Qué le dirás a tu yo chiquita?
0: Sí se pudo.
1: No, güey.
0: Porque yo te he contado que yo me ponía en la ventana de mi casa a decir las noticias. Uh-huh. ¿Sí? Entonces me acuerdo perfectamente una vez que estaba en casa de mi hermana Charo y estaba la tele, estaba Ricardo Rocha, un periodista. Entonces Ricardo volteaba la cámara y yo decía, es que me está viendo el señor. Mejor le apagaba la tele.
1: Sí.
0: Sí, pero yo hacía mis programas, hacía mis presentaciones. Yo quería ser incluso reportera de guerra. Hazme favor tú.
1: No.
0: O sea, soy mira, peleonera, pero no para tanto.
1: No, a ver, hay que ser realista. Y a ver, eso es a tu yo chiquita.
0: Uh-huh.
1: A tu yo que empezaba con esto, ¿qué le dirías?
0: Ni era tan difícil.
1: Sí, ay, no importa.
0: Ajá, ni, o sea, mis nervios en esos momentos era de... porque yo llegué a la tele, tengo que decirlo, porque mandé más de... ¿Te acuerdas cuántos mensajes?
1: Diario, a yo todas manda, horas.
0: Ajá, yo mandaba mensajes diario y de plano me dijeron que iba a ir un día... Porque ya los había cansado. O sea, porque ya había mandado tantos mensajes que casi creo que me hicieron el favor. Y ya van casi 4 años.
1: Y tengo que decir que donde vaya mi mamá es muy bien recibida.
0: Ay,
1: con los brazos abiertos. Mi mamá tiene una energía muy bonita. Mm. Entonces, a donde sea que vaya, pues ahí se queda.
0: Me ha gustado mucho porque hemos traspasado el trabajo.
1: Sí.
0: Nos hemos ido a comer, hemos ido de fiesta.
1: Chismeamos,
0: o sea, nos contamos intimidades, nos preguntamos por nuestra salud, por nuestros hijos. Y ya no es la relación nada más laboral.
1: No.
0: Ya nos hicimos amigas. Y eso
1: es que
0: me gusta.
1: Eso también se nota aquí, porque en la casa son Mine, esposa, Jorge, esposo, mamá, papá. Aquí son cuates.
0: Sí, y nos llegaron a decir que nos íbamos a pelear, ¿eh?
1: Y no.
0: Una vez sí medio llegamos medio de jeta y algo le reclamé a tu papá llegando y como que estaba un poquito tenso el ambiente. Nos dijeron, cuando nos hacen así es que ya vamos a entrar al aire.
1: ¿Así cómo?
0: Así, pues así con el uno. Así.
1: Levantando un dedito.
0: Un dedito. Sí, ¿verdad? Porque hay gente que no nos ve. Entonces, de verdad salimos de aquí, se nos había olvidado ya que nos habíamos peleado, bueno, discutido más bien. Y esto nos pasa muy padre porque ¿cuántas pláticas de sobremesa hemos tenido del programa?
1: Sí. No, y es tema en mi casa toda la semana.
0: Uh-huh.
1: Porque de la nada estamos comiendo. Ah, fíjate que en el programa salió esto. Sí, es cierto.
0: Y hasta, ay, llevaba una ropa bien padre.
1: Sí. ¿Quieres ver la foto que nos tomó?
0: Ajá. Cualquier cosa. Oye, es que este invitado, Jairo es divino, cantó, Y gente que se siente en confianza y que también aquí hemos roto la barrera de que somos compañeros de trabajo y llegamos también a ser amigos.
1: Sí. A ver, y ya me hablaste de los invitados que más recuerdas, así los que te causaron más impresión. Y yo sé que tu programa favorito es Cuando Vine Yo, eso yo lo sé.
0: Ajá.
1: Pero, ¿qué programa de los que estuvieron ustedes solos recuerdas con mucho cariño? Si es que te acuerdas, ¿verdad?
0: Sí, me acuerdo mucho porque ese programa estuvimos solos, fue en Navidad y Año Nuevo. Y entonces tu papá me preguntó, yo desde niña yo decía que quería conocer España.
1: Sí.
0: Entonces tu papá me preguntó que cuál era mi viaje soñado y yo le dije, es que yo quiero conocer España. Y y obviamente era un viaje planeado y todo, pero... A los 6 días yo estaba en España.
1: Sí.
0: Entonces, para mí fue muy emotivo esas preguntas. Nos hicimos preguntas personales que sí, o sea, obviamente, por ejemplo, él me preguntaba de mis amigas. Conoce a todas mis amigas, pero me hacía preguntas no tan comunes de mis amigas. O yo de su infancia, si le gustaba la sopa de fideo, con queso, con mayonesa. O sea, fueron cosas muy íntimas que la gente también a lo mejor no se imagina.
1: No, y por ejemplo, esa vez que tú estuviste fuera, hace poquito hablábamos con papá y dijo, pues es que mi peor programa fue cuando estuve solo.
0: Sí.
1: Porque yo no sé si la gente se entretiene conmigo hablando una hora entera. Y tenemos que decirle que sí. Tiene una plática muy interesante mi papá.
0: Muy padre. Y yo aparte, teníamos 7 horas más. Y yo lo oía. Cuando él estaba solo, yo terminaba 3 y cacho de la mañana. Y todavía era platicar después del programa. Ay, me gustó esto y todo. Felicidades. Entonces, sí, sí lo oía yo a esas horas de la madrugada.
1: Y era a las 3 de la madrugada para a las 6 despertarnos y tomar un tren.
0: Ajá. O sea, yo dormía 2 horas porque pues vámonos al tren. Pero ya, labor cumplida y sí salió la chamba.
1: Y mi mamá dice que no le gusta verse o oírse ni nada, pero ve los programas con una sonrisa, como si estuviera viendo qué. O sea, se emociona, dice, ¡ay, qué bonito! ¡Ay, sí me acuerdo! Entonces imagínense cuando estaba ya en la madrugada.
0: Es que soy muy feliz viendo los... Aparte, ahora que saqué el video de todos los invitados, me acuerdo del tema, me acuerdo de qué hablamos, me acuerdo de a qué invitado yo tuve que decirle, ay, hombre, no pasa nada, X, porque también tuve invitados, pues, menores de edad, obviamente, que vienen acompañados de un adulto.
1: Claro.
0: Entonces, ha sido muy bonito que los papás hayan tenido la confianza de prestarme al chamaco.
1: Sí, o que vinieran también, como el que habló de cine.
0: Exacto. Poncho.
1: Sí.
0: Poncho, que es un experto. En el tema del cine y con Poncho yo creo que seguiríamos platicando ahorita porque es apasionadísimo el tema.
1: Oye, y justamente de eso, ¿has pensado en invitados de segunda parte o dices no? Ya se contó la historia, sigue otra.
0: Fíjate que me interesaría mucho. Yo dije que los que tuve en la primera temporada no los iba a invitar de la segunda.
1: Sí, se puso especialita.
0: Ajá, pero ya caí.
1: Sí.
0: Ya caí, ya tengo otra invitada para fin de mes que estuvo en la primera. Pero siento que es justamente lo que tú dices, hace falta la segunda parte porque nos quedamos con mucho que decir y me encantaría que volvieran.
1: Sí, hace falta tiempo.
0: Ya temas de psicología, de ese tipo, no me gustan, ya, hay muchos programas de eso.
1: Sí.
0: De
1: no, mi mamá no quiere saber cómo analiza un psicólogo, quiere saber por qué llora un psicólogo.
0: Exacto. ¿Qué le gusta al psicólogo? ¿Le gusta cocinar? ¿Le gusta patinar? ¿Le gusta ir al cine?
1: Sí.
0: Sí, esa vida de ese es lo que yo siempre he dicho, lo que hay detrás.
1: Sí. Ay, qué bonito. No, muchas felicidades.
0: Estamos... Ya nos vamos. Sí, nos queda un minuto.
1: Un minuto, bueno, yo me lo voy a llevar. Quiero decir muchas felicidades a las personas que tienen la capacidad de entender y escuchar a mis papás. Felicidades a estos dos que los amo con todo mi corazón y qué orgullo ser hija de ustedes dos. Los amo.
0: Te amo, mi reina.
1: Ay, yo sé.
0: Muchísimas gracias. Nos vemos el próximo jueves.
1: Ya con mi papá.
0: Historias en voz baja. Yo nunca me despido con pila baja, pero pues hoy esta niña así me tiene. Muchísimas gracias. Te amo, mi reina. Te amo, Jorge Chastal. Te amo a mi hijo también con todo mi corazón. Él está en la escuela. No, está de viaje también.
1: Sí, a los Jorges.
0: A los Jorges que vienen en carretera. Muchísimas gracias y nos vemos el próximo jueves.
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4: Es la hora 20, 2 minutos. La temperatura 17 grados, 7 décimas. La humedad 72%.
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7: Erróneamente se ha creído que el significado de éxito tiene que ver con poseer riqueza, alcanzar popularidad, tener belleza o ser poderoso. Los parámetros culturales del éxito están centrados en el tener y en el hacer, cuando en realidad deberíamos estar más preocupados por el ser. El éxito de una persona es algo integral, que tiene que ver más con la felicidad que con la satisfacción de bienes materiales, efímeros o logros temporales. Se trata de ser agradecidos, superarnos continuamente y hacer grande a quienes nos rodean. Desarrollar el ser implica buscar cualidades como la bondad, la empatía y la solidaridad. También tener relaciones saludables, disfrutar de los detalles de la vida y amar a nuestros seres queridos. Le habla Sixto Porras de Enfoque a la Familia.
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1: Es la hora 20:15. La temperatura, 16 grados, 7 décimas. La humedad, 82%.
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0: 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Es la hora 20:33 minutos. La temperatura, 16 grados, 7 décimas. La humedad, 82%.
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2: El sol.
3: Desde el amanecer de hoy se celebra la fiesta del sol, el Inti Raymi, en las estepas y las serranías de los Andes. Al principio de los tiempos, la tierra y el cielo estaban a oscuras. Solo noche había. Cuando la primera mujer y el primer hombre emergieron de las aguas del lago Titicaca, nació el sol. El sol fue inventado por Viracocha, el dios de dioses, para que la mujer y el hombre pudieran verse.
2: Texto de Eduardo Galeano, Los hijos de los días.
4: Una producción de radialistas.net.

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1: Es la hora 20:47. La temperatura, 16 grados, 7 décimas. La humedad, 82%.
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0: 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Es la hora 21, un minuto. La temperatura 17 grados, 9 décimas. La humedad 86%.
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Y aquí vamos a la velocidad de Dan Henley. Juvenilmente clásica. Nadie negociando.

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1: Es la hora 21:15. La temperatura, 16 grados, 7 décimas. La humedad, 82%.
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0: 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Es la hora 21:36. La temperatura, 16 grados, 7 décimas. La humedad, 82%. ¿Quieres escuchar en tu celular o dispositivo fijo o móvil a Magnética FM? 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
5: ¿Cómo están? Soy Claudia Mejía. Un nuevo episodio de Ya Oíste. Esta vez yo, ahí los que me están escuchando, quiero que se pregunten: ¿hace cuánto no se desparasitan? ¿Hace cuánto no desparasitan a toda la familia, a la mascota? Creo que también es muy importante. Ahí pregúntenselo, porque hoy traemos un tema sobre parásitos. Está conmigo el doctor Jesús Manuel Rodríguez Guzmán. ¿Cómo estás, doctor?
6: Hola, ¿cómo estás? Muy bien, muchas gracias.
5: Y yo quiero saber primero, antes que nada, ¿esta parte de la cisticercosis es igual que la tenia que escuchamos por ahí? ¿Qué pasa con esto?
6: De hecho, justamente eso es algo bien interesante, que es con lo que vamos a hablar. O sea, hablar de cisticercosis realmente es hablar de una fase de lo que es propiamente un microorganismo que se llama teniasis, que es un parásito. Taenia, hay dos tipos. Algo que se le llama Taenia solium y Taenia saginata. La que vamos a abordar para hablar de cisticercosis es la Taenia solium.
5: Y me remonto al cerdo, ¿no? Porque pues la misma palabra lo dice. Pero tenemos tal vez este mito muy bien arraigado de que el cerdo no bien cocido, ¡pum!, cisticercosis. ¿Es así o no es así?
6: No exactamente. De hecho, justamente es lo que vamos a abordar en este momento. Tendríamos que hablar de lo que es el ciclo o propiamente el ciclo de la cisticercosis y el ciclo de la tenia. Y hablaríamos como tal, tendremos que tener en cuenta dos cosas. El cerdo se le conectaría como un hospedero intermediario y al humano como un hospedero propiamente definitivo. Pero ¿qué pasa realmente aquí? Si hablamos realmente de lo que es el cerdo, ¿qué nos aportaría el cerdo? Realmente hablaríamos de esto. El humano o la cadena de transmisión o el mecanismo de transmisión se llama fecal oral, y realmente en el humano sí ocasionaría tanto teniasis como cisticercosis. En el cerdito no ocasiona lo que es teniasis. En el cerdito solamente ocasiona lo que es la cisticercosis. En el humano, en el cuerpo humano, tendríamos este gusano. Propiamente la tenia es un gusano plano, tiene una cabeza y se caracteriza porque tiene como cuatro ventosas, es decir, cuatro como hoyitos, por así decirlo, en su cabeza. Y tiene unos ganchos que se van atando al intestino. Esto es lo que hace que realmente se fije al intestino. Pero, ¿cuál es la característica de este gusano? Este gusano es hermafrodito, se reproduce por sí mismo, tiene tanto reproductor masculino como femenino. Y es plano, y cada una de estas cositas planitas adentro alberga huevecillos. Y entonces ahí empieza el ciclo. Entonces, ¿qué pasaría con esto? ¿Sabes una cosa interesante y que me gusta mucho? ¿Sabes cuánto mide este gusano? Mide de 2 hasta 7 metros. ¿Qué? Y eso es muy interesante porque imagínate, en cada una de estas segmentos que se van formando hay miles de huevos. Entonces, ¿qué pasa justo ahí? Justo ahí lo que hacemos es de que existen prácticas como pueden ser fecalismo a raíz del suelo. Esto es, hago popó literal en la tierra, donde ya sea que hay alimentos o incluso un mal manejo de las excretas, ¿no? Como por ejemplo vemos que sí hay un drenaje, pero ¿dónde desfragua esto? ¿Dónde irriga esto? Irriga a los vegetales que propiamente se consumen. Y entonces ahí es donde empieza lo interesante, porque entonces sabemos que existen animales que se le llaman de traspatio. Imagínate, las personas hacen popó Literal, ahí está la tierra y los cerditos que hacen. Están todo el tiempo jugando con sus naricitas, consumen esta tierra, los productos que están ahí. Los niños salen a jugar, o incluso consumes propiamente algún alimento que haya sido irrigado con esta agua. Pero ¿qué pasa? Que en el cerdito entonces encontramos que ya propiamente en la tierra están estos huevecitos. Estos huevos propiamente la tierra no va a hacer que lleguen a la siguiente fase, que es la cisticercosis. Vamos a diferenciarlo aquí. Entonces el cerdito se lo come, esos huevitos en el cerdo sí van a ocasionar que se desarrollen hasta cisticercos, pero ahí van a quedar, no se van a formar gusanos en el cerdo. Aquí es donde viene lo interesante. El humano come la carne, ¿y cómo sería realmente que el humano pueda realmente decir este consumo de la carne pueda ser lo que me origine un alimento mal cocinado? Pero si estamos hablando de que ya el huevo en el cerdo se ocasiona un cisticerco, ¿cómo se puede morir? Con una buena temperatura, con una cocción. ¿Cuánto necesito cocinar la carne de puerco para que realmente no me ocasione la infección? Por 20 minutos a más de 70 grados centígrados. Esto obviamente dependerá mucho, ¿no? Y entonces yo ya me lo como y adivina qué pasaba con estos cisticercos. Estos cisticercos es como si tuvieran una capita alrededor, un montón de cosas que son proteínas, y entonces se desnaturalizan o que se destruyen, por así decirlo, con nuestro ácido clorhídrico, y volvemos al mismo ciclo. Ahí está el ciclo. Pero esta es la parte interesante, porque si yo te dije de que consumimos el puerco, está el cisticerco, pero eclosiona con el ácido clorhídrico. Entonces dices, bueno, pero va a formar gusanos, y ese es un ciclo de gusanos. Entonces, ¿cómo realmente se forma el cisticerco? El cisticerco es, ya no involucro propiamente al puerco, involucro el contacto yo directo humano, lo ingiero, pero ¿qué pasaría entonces ahí? Que estos huevitos se van a ir a través de la sangre.
5: Entonces, ahí sí somos completamente responsables, ya el cerdito no tiene nada que ver, porque no hubo un intermediario, entonces ahí sí, por completo somos responsables porque no tuvimos la higiene adecuada.
6: Correcto.
5: Porque si dices que está en la tierra de las heces, que otra persona fue e hizo ahí, entonces llega mi hijo y empieza a jugar ahí, se lleva las manos a la boca, ahí es donde hay la infección.
6: Correcto. Si yo te hablo de cisticercos, la gente no, muy poca gente sabe, por ejemplo, que los vegetales también pueden ser una fuente de, porque realmente si te hablo de cisticercos, ¿qué te viene a la cabeza? ¿Qué le viene a la cabeza a todos? Los cerdos. Las verduras, aunque las hayas lavado bien, la garantía está desde un buen cultivo, desde que realmente tienes una buena práctica de esto, o un buen manejo de las excretas.
5: ¿Qué hacer cuando sí nos gustan mucho las fresas y sí nos gustan mucho las ensaladas? Digo, ya hablamos de la carne de puerco, pero ¿qué sí está en nuestras manos? O sea, ¿qué tipo de medidas?
6: Si queremos consumir, a lo mejor los vegetales, no vamos a meter tanto en frutas, sino en general, todo lo que es desinfección que no sea por calor, ya sean frutas, verduras, que sean irrigadas por esto, pues sería lavado y desinfección de vegetales. ¿Qué haríamos? Pues disminuiríamos el factor de riesgo, digámoslo. ¿Cómo lo haríamos? Pues sería a lavarlo con agua potable, claramente, o sea, ya utilizar el agua que esté limpia. Y una cosa que sí vemos son diluciones con clorito, con cloro, ¿no? Que son, le llamamos diluciones de hipoclorito de sodio, que coloquialmente lo conocemos como el cloro comercial que tenemos en casa. Después de que los enjuagamos, retiramos la mayor parte de materia orgánica que a veces vemos, ¿no? Tienen tierrita. Y esto, lo quitamos y posteriormente podemos hacer estas diluciones con cloro. ¿Cuánto correspondería? Por un litro, estos incluso envases que tenemos de crema y demás que miden un litro, de agua potable, o sea, no que sea de preferencia agua potable, claramente agua purificada, le ponemos aproximadamente 2 mililitros de cloro. ¿Cuánto sería esto? Media cucharadita cafetera.
5: También me genera duda. Hay personas que después de desinfectar vuelven a enjuagar. ¿Está bien o mejor no?
6: Depende. Depende de cómo me lo digas. Por ejemplo, si la práctica es, lo voy a desinfectar y luego le voy a querer quitar los residuos con agua de la llave. Pues, me refiero al agua corriente, pues evidentemente no sería lo correcto. El agua de la llave, aunque esté purificada, sí tiene ciertos componentes que no lo hacen tan viable, ¿no? En el contexto, por ejemplo, de que si lo voy a enjuagar, pero con agua de garrafón, con agua que a lo mejor es de filtro, de la que tenemos de la llave, de la que filtramos en casita, de estos purificadores, pues perfecto. Lo correcto sería, y de hecho así lo menciona la mayor parte de las etiquetas, solo escurrimos después de la desinfección sin ya meterlo. Aunque claro, tiene que ser dependiendo del producto que utilizamos.
5: Agradezco mucho que estés aquí para poder brindar esta información. Sí creo que nos quedó muy claro esta parte de la teniasis y la cisticercosis, uh-huh. que son cosas diferentes. Claro. Y que ya hablamos que el pobre cerdito solo está existiendo y no tiene la culpa en sí o directamente. Sí, claro. La higiene de manos, la higiene de tus alimentos, la cocción de tus alimentos son muy importantes. Entonces, pues, gracias por quedarte hasta el final. Doctor Jesús, muchas gracias por estar aquí también.
6: Al contrario, gracias por la invitación y pues también invitarlos a que esto sea una práctica habitual, a desparasitación en casa y pues buenas prácticas higiénicas.
5: Yo soy Claudia Mejía, nos vemos en un siguiente episodio. Hasta pronto.

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0: 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Es la hora 22. Un minuto. La temperatura 18 grados, una décima. La humedad, 88%.
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1: Es la hora 22, 15 minutos. La temperatura, 15 grados, 7 décimas. La humedad, 82%.
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0: 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Es la hora 22:32 minutos. La temperatura 15 grados, 7 décimas. La humedad 82%.
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1: Es la hora 22:48. La temperatura 15 grados, 7 décimas. La humedad 82%.
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Aquí tienes una dosis de flamenco. Y los ojos mediterráneos a cargo de Pablo.

Esta es una composición de los hermanos Martínez Gil en el estilo inolvidable de Rebeca. Vuelve.

0: 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Es la hora 23, 3 minutos. La temperatura 17 grados, 8 décimas. La humedad 90%. ¿Quieres escuchar en tu celular o dispositivo fijo o móvil a Magnética FM? 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

Está con nosotros la inolvidable Rocío Dúrcal. Uno de sus grandes éxitos, Acompáñame.

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1: Es la hora 23, 18 minutos. La temperatura, 15 grados, 7 décimas. La humedad, 72%.
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0: 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Es la hora 23:32. La temperatura 15 grados, 7 décimas. La humedad 72%.
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1: Es la hora 23:46. La temperatura 15 grados, 7 décimas. La humedad 72%.
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surge la voz de Emmanuel. Nos canta esa triste guitarra.

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Esta fue Noche Latina. Las luces de las marquesinas se apagan para volver a encender el día de mañana a la misma hora, para iniciar una vez más el desfile hispanoamericano de las grandes estrellas de la música latina.

Un ciclo de rotación de nuestro planeta se consumó. Hemos llegado cada quien al punto de partida de ayer. Imaginemos estar en el Ecuador e intentar percibir los 1.600 kilómetros por hora de la rotación terrestre. Sin embargo, en los polos la velocidad de rotación prácticamente sería nula. En todo caso, todos viajamos en este momento a la velocidad de 108.000 kilómetros por hora. Somos compañeros de viaje, viajando y coincidiendo por nuestra efímera existencia en el mismo vuelo. Minuto a minuto, nuevos seres humanos se incorporan al viaje, pero también lo abandonan. Esta secuencia cíclica de seres humanos, llamada humanidad, permite que ésta pueda permanecer, evolucionar y mejorar siempre y cuando no se extinga. Tú eres parte importante de esta humanidad. Son valiosos tus sueños, tus aspiraciones, pero también tus errores y fracasos. Aquí tienes un nuevo día de tu vida. En tu mente y cuerpo está tu decisión a convertir este en uno de los más importantes de tu vida. ¿Y por qué no? Para la humanidad misma. Tu corazón late, tu sangre circula. Escuchas estas palabras. Sí, estamos vivos y listos para dar lo mejor de sí y avanzar en el conocimiento hacia la mejora continua. A estar conscientes que, si ayer lo hicimos mal o bien, hoy lo podemos hacer mejor. El planeta sigue rotando. Nuestro viaje continúa. Y tu vida tiene hoy la respuesta del por qué existes.

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1: Es la hora 06 minutos. La temperatura 16 grados 7 décimas. La humedad 90%.
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3: La orquesta de Paul Weston. Hoy es un día adorable.

Es un privilegio el poder estar noche a noche contigo aquí en Zona Instrumental de Magnética. Te presento a Rui Medina y su sax, como una ola.

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Es la hora 0:18 minutos. La temperatura 15 grados, 7 décimas. La humedad 77%.

Caminando sobre la línea es el título de este gran tema de colección, a cargo de Alessandro Alessandroni aquí en Zona Instrumental.

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1: Es la hora 0:34 minutos. La temperatura 15 grados, 7 décimas. La humedad 77%.

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0: Es la hora 0:47 minutos. La temperatura 15 grados, 7 décimas. La humedad 77%.
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Originario de San Luis, Missouri, Estados Unidos, Félix Slatkin definitivamente fue uno de los grandes directores de orquesta. Aquí lo tenemos con el tema de Mi Verdadero Amor.

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1: Es la hora 1:01. La temperatura 17 grados, 1 décima. La humedad 90%.

otra gran estrella en este fascinante firmamento de estrellas de la música instrumental. Es el gran compositor y director inolvidable, Frank Schexfield. Aquí lo tenemos con su inspiración, su música, su gran orquesta y un reto muy especial a tu imaginación. Ese privilegio que nadie nos puede quitar. Dejar volar la imaginación, elevarte con su música, con la música, con la inspiración de Frank Schexfield y empezar metro a metro, kilómetro a kilómetro, ponerte en órbita en el planeta Tierra para apreciar lo azul, su dimensión, la belleza, el espacio, el universo. Bueno, el título de su composición simplemente se llama Hoy. Y hoy, definitivamente, es lo más importante en tu vida. Sí, en nuestra vida. ¿Qué tal escuchar a Frank Schexfield con

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1: Es la hora 1:16. La temperatura, 14 grados, 7 décimas. La humedad, 82%.

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imagen y sonido siempre han ido juntas en la industria de Hollywood. De los grandes escritores y de los grandes músicos de todos los tiempos, tenemos, por ejemplo, a David Rose, Frank Chexel, a Peter Niro, a Nelson Riddle, a Mantovani, Henry Mancini, en fin, es una larga lista de grandes directores de orquesta que han dejado páginas inolvidables en la música, en los tracks, en las pistas de las películas de Hollywood. Aquí tienes a la orquesta de Frank Chexel. El tema del río profundo.

Todo un estilo y gran clase es Roger Williams y su piano. Aquí lo tenemos en Zona Instrumental con este gran tema. Su título, Solo Tú.

Es la presencia de la orquesta de Michel Legrand. Adiós, tristeza.

y su historia con su estilo inconfundible de ejecución de la trompeta. Aquí lo tienes con Blues Azucarado.

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0: Es la hora 1:47 minutos. La temperatura, 14 grados, 7 décimas. La humedad, 82%.
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Te invito a viajar por los rincones más alejados y fascinantes que puedas imaginar, con un gran tema de la orquesta de Percy Faith, Shangri-La.

En este firmamento de la música instrumental llega a nosotros la orquesta de Leroy Holmes con un tema clásico de clásicos. Contigo, mi querido amor, la orquesta de Leroy Holmes.

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1: Es la hora 2:03. La temperatura, 16 grados, 9 décimas. La humedad, 93%.
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Y bueno, seguimos viajando en esta exclusiva zona platino de Magnética FM con los grandes, pero grandes temas del hit parade como este, a cargo de una gran cantante nativa de Filadelfia, Estados Unidos. Su nombre, Jody Sands. Te presento este número 15 de Billboard Hit Parade del año de 1957, realmente romántica al 100%. La voz de Jody Sands nos canta Con Todo Mi Corazón.

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0: Es la hora 2:18 minutos. La temperatura, 14 grados, 7 décimas. La humedad, 82%.
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2: 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Mario Benedetti.
3: Despabilate, amor. Bonjour, buongiorno, guten morgen. Despabilate, amor, y toma nota. Solo en el tercer mundo mueren 40.000 niños por día. En el plácido cielo despejado flotan los bombarderos y los buitres. 4 millones tienen sida. La codicia depila a la Amazonia. Buenos días, good morning, despabilate. En los ordenadores de la abuela ONU no caben más cadáveres de Ruanda. Los fundamentalistas degüellan a extranjeros. Predica el Papa contra los condones. Avelange estrangula a Maradona. Bonjour, monsieur le maire. Forza Italia, buongiorno. Guten Morgen, Ernst Jünger. Opus Dei, buenos días. Good morning, Hiroshima. Despabilate, amor, que el horror amanece.
2: Instantes poéticos. Mario Benedetti.
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5: Jardín de Rosas es la voz de Lynn Anderson.

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2: ¿Cómo se desarrollan las vacunas? La mayoría de las vacunas se han utilizado durante decenios y millones de personas las han recibido cada año con total seguridad. Al igual que todos los medicamentos, cada vacuna debe pasar pruebas amplias y rigurosas que garantizan su seguridad antes de introducirla en un programa nacional de vacunación. Ante todo, cada vacuna en desarrollo debe someterse a investigaciones y evaluaciones destinadas a identificar los antígenos que se deberían utilizar para generar una respuesta inmunitaria. Esa fase preclínica se realiza sin pruebas en seres humanos. Una vacuna experimental se prueba inicialmente en animales, con el fin de evaluar su seguridad y sus posibilidades para prevenir la enfermedad. Si la vacuna provoca una respuesta inmunitaria, se le prueba en ensayos clínicos con seres humanos en tres fases. En la fase 1, la vacuna se administra a un pequeño número de voluntarios, con el fin de evaluar su seguridad, confirmar que genera una respuesta inmunitaria y determinar la dosis correcta. En la fase 2, la vacuna se administra a varios cientos de voluntarios, con el fin de evaluar más a fondo su seguridad y su capacidad para generar una respuesta inmunitaria. En esta fase, se incluye un grupo al que no se le administra la vacuna, con miras a realizar comparaciones y determinar si los cambios en el grupo vacunado son atribuibles a la vacuna o se han producido por azar. Por último, en la fase 3, la vacuna se administra a miles de voluntarios y se realizan comparaciones con un grupo similar de personas que no fueron vacunadas, pero recibieron un producto comparador, a fin de determinar si la vacuna es eficaz contra la enfermedad y estudiar su seguridad en un grupo de personas mucho más numeroso. Por lo general, los ensayos de fase 3 se realizan en muchos países y en numerosos lugares de cada país, con el fin de asegurar que las conclusiones respecto de la eficacia de la vacuna sean válidas en relación con muchas poblaciones diferentes. Consulta a tu médico.
3: 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This is Knee Deep in the Blues by Guy Mitchell.

del Salón de la Fama. Aquí tienes a Bobby Vinton. El fin del mundo.

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0: Es la hora 2:46 minutos. La temperatura, 14 grados, 7 décimas. La humedad, 82%.
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3: Diana Krall, Broadway.

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1: Es la hora 3:03. La temperatura 15 grados, 8 décimas. La humedad 94%.
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Un tema de colección es este a cargo de The Caravels. No debes llorar.

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0: Es la hora 3:18 minutos. La temperatura 15 grados, 8 décimas. La humedad 94%.
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2: Piensa, analiza, reflexiona. Nuestra cultura se enfoca más en tener la respuesta correcta que en descubrir la pregunta correcta. Gran parte de lo que hoy sabemos surgió gracias a que un día algunas personas fueron curiosas. ¿Por qué hay gente que sufre de intolerancia a la lactosa? La intolerancia a la lactosa se da por una deficiencia de la enzima lactasa, producida por el intestino delgado y encargada de la absorción de la lactosa, un tipo de azúcar presente en la leche y muchos alimentos preparados. La lactasa se encarga de dividir la lactosa en sus dos moléculas, glucosa y galactosa, para poder ser absorbida. Si esto no sucede, la lactosa seguirá su camino fermentando y produciendo gases. Los síntomas de la intolerancia serán distensión abdominal, acompañada de dolor y sonidos de movimientos intestinales que se pueden asociar con diarrea y, en casos extremos, vómitos y estreñimiento.
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4: De Buckingham's, no tengas cuidado.

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1: Es la hora 3:31. La temperatura 15 grados, 7 décimas. La humedad 94%.
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4: La IA arruinará o salvará al planeta. El experimento mundial con la inteligencia artificial apenas comienza. Pero la histeria con que las grandes empresas tecnológicas

0: las emisiones de carbono que calientan al planeta en sectores como el transporte, la agricultura y la producción de energía. Algunos expertos opinan que la inteligencia artificial es una herramienta de propósito general, y si se usa sabiamente en toda la economía, podría reducir las emisiones de gases de efecto invernadero entre un 5 y un 10% para 2030, según un estudio que le encomendó Google al Boston Consulting Group. La IA también podría transformar radicalmente la manera en que encontramos metales que son fundamentales no solo para la industria tecnológica, sino para el combate contra el cambio climático. En un caso específico, ayudó a encontrar en Zambia un vasto depósito de cobre, componente clave para los vehículos eléctricos. Aunque se espera que la electricidad que requiere la IA por lo menos se duplique en los próximos años, la eficiencia de la tecnología podría elevarse a una tasa todavía más alta. Las grandes empresas tecnológicas buscan la manera de optimizar su software, hardware y sistemas de enfriamiento, con el propósito de reducir el consumo de electricidad en sus centros de datos. Han establecido instalaciones de computación en países del norte y utilizan para el enfriamiento aire frío succionado del exterior, con el objetivo de reducir el uso de electricidad y agua. Y también están invirtiendo en otras fuentes de energía. Si tienen éxito en esos proyectos, y si empleamos la IA con inteligencia, a fin de cuentas podrían sacarle mucho provecho a esta inversión.
1: 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Otra de las grandes voces es Mel Tormé. Aquí lo tienes con Extraños en la Noche.

Es posible que no conozcas unos discos que por allá en los inicios de la industria discográfica funcionaban en las famosas Victrolas, en 78 revoluciones por minuto. Son los primeros discos, unos discos muy frágiles que lamentablemente si se caía uno, garantizado que se rompía y no se podían pegar. Bueno, eso fue parte de los inicios de la industria discográfica mundial. Y ahora aquí viene lo interesante, el experimento. ¿Por qué no convertir un disco de 78 revoluciones lleno de scratch, de ruido, que pues se oía a veces más ruido que el artista, y gracias a la tecnología digital de hoy, pasarlo a un formato en donde podamos casi casi borrar esa distorsión y redescubrir las voces como quizás jamás imaginaron, en este caso, las King Sisters, un grupo que fue muy famoso, muy solicitado, precisamente en esos años trágicos de la Segunda Guerra Mundial. Te presento a The King Sisters. Vamos a redescubrirlas o a conocerlas en este siglo XXI. Te lo presenta en esta noche Magnética FM.

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1: Es la hora 3:48 minutos. La temperatura 15 grados, 7 décimas. La humedad 94%.
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4: Juvenilmente clásica es la voz de Nat King Cole. Nos canta sentado escribiéndome una carta.

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0: Es la hora 4:01. La temperatura 15 grados, 7 décimas. La humedad 94%.
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Esta es una página de oro del rock and roll. La voz de Buddy Holly. Esto es Peggy Sue.

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2: Es la hora 4, 16 minutos. La temperatura, 14 grados, 7 décimas. La humedad, 82%.
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0: ¿Cómo generan electricidad los imanes? ¿Qué es la antimateria? ¿Es posible viajar en el tiempo? A partir de estas y otras muchas preguntas, te presentamos explicaciones claras y concisas que desbrozan la jerga especializada. Durante 130 años, la definición de kilogramo se basó en un cilindro de platino e iridio, llamado Prototipo Internacional del Kilogramo o GRANKA. Todos los institutos nacionales de metrología, incluido el Laboratorio Nacional de Física Británico y el Instituto Nacional de Estándares y Tecnología Estadounidense, conservaban copias que contrastaban con el original cada 40 años. Aunque la aleación de platino e iridio es muy estable, con el tiempo se detectaron discrepancias de hasta 50 microgramos. Ello afectaba a la medición de varias magnitudes, ya que otras unidades básicas dependían de la definición de kilogramo. A medida que los científicos y la industria empezaron a demandar mayor precisión, la inestabilidad del prototipo internacional supuso un grave problema. En 1960, cuando el metro se redefinió como la longitud de onda de la luz emitida por un átomo de criptón, el kilogramo se convirtió en la única unidad básica cuyo patrón dependía de un objeto físico. Esto cambió en 2019 con la redefinición del Sistema Internacional de Unidades.
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Te invito a recordar o a conocer un tema de los años 50 a cargo de The Clara Sisters, San Luis Blues.

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1: Es la hora 4:31. La temperatura, 14 grados, 7 décimas. La humedad, 82%.
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0: Sonidos de México.
3: La industria musical llamó música tropical a los géneros bailables que surgieron en las Antillas y llegaron a México en la primera mitad del siglo XX. Dentro de esta gran bolsa pusieron a la salsa, la cumbia, el son, el mambo, el danzón y muchos ritmos más. El danzón, nacido en Cuba, llegó primero a Mérida y después a Veracruz. Músicos cubanos, partituras y nuevos sonidos transformaron la música mexicana, dando paso al danzón, el son, el bolero y muchos ritmos afroantillanos. Con los años surgieron nuevas variantes, como el mambo, que en México alcanzó su gloria gracias a Pérez Prado. Pérez Prado no solo revolucionó el ritmo, también creó parte de la identidad mexicana de aquella época. Le dedicó mambos a la UNAM, al Politécnico, a las Lupitas y a los ruleteros. Por su parte, el son tiene raíces profundas, mezcla de los ritmos europeos con la tradición africana llegada a Cuba en el siglo XIX. Su instrumento

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1: Es la hora 4, 46 minutos. La temperatura, 14 grados, 7 décimas. La humedad, 82%.
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4: Body Knox en Zona Platino, la muñeca de la fiesta.

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1: Gruber Washington Jr., perdiendo el tiempo.

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1: Es la hora 5:02. La temperatura, 14 grados, 7 décimas. La humedad, 82%.
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Esta es Zona Platino de Magnética. Aquí tienes a Phil Ferron and Galaxy. Bailando fuerte.

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0: Es la hora 5, 17 minutos. La temperatura, 16 grados. La humedad, 95%.
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2: Observa el río, la montaña. Mira la naturaleza y aprende de ella. Sé uno con lo que te rodea. Atrévete a mirar lo que hay más allá de tus límites. Comienza la aventura de conocerte. Cambia lo que eres por lo que deseas ser. Quita de tu mente las interferencias innecesarias. Deja espacios en blanco entre cada uno de tus pensamientos. Escucha la música que hay dentro de ti. Imagina que puedes evolucionar y evoluciona.

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1: En Zona Platino, la voz, Frank Sinatra nos canta New York, New York.

son los finales de los 50s. El romance y el glamour está de moda y aparece un grupo músico vocal llamado Los Cuatro Ases, con un gran tema del hit parade, Tres Monedas en la Fuente.

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0: Es la hora 5:32 minutos. La temperatura 16 grados. La humedad 94%.
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Una de las mejores voces del siglo XX, Nat King Cole, nos presenta Bailarina.

Reunir dos estilos, dos sensibilidades, dos experiencias musicales como B.B. King y Diane Shore es sencillamente extraordinario. Y con un tema fino y elegante como este, al fin, es toda una experiencia.

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1: Es la hora 5:46. La temperatura, 14 grados, 7 décimas. La humedad, 88%.
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4: Bailando por la mañana. Spyro Girán.

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1: Es la hora 6:05. La temperatura, 14 grados, 7 décimas. La humedad, 88%.
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3: Buenos días. 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

0: Bienvenidas y bienvenidos a un nuevo informativo de Radio Francia Internacional. En los controles, Vanessa Loazo, edición Paula Estañol. Titulares.
1: Jessica Brumec.
0: Los estudiantes del liceo franceses se movilizan este jueves en al menos 12 puntos del país para exigir mayor financiación, con más de 300 escuelas perturbadas y más de 200 cerradas, mientras el ministro de Educación promete un plan de emergencia para cubrir la falta de docentes. Tristeza en España por la muerte de Mari Carmen Abascal, la madrileña que ha encendido un estallido social tras ser desahuciada a sus 87 años y se ha vuelto bandera del reclamo por la crisis de la vivienda en el país. Iremos a Madrid con nuestro corresponsal. Y el Premio Nobel de Literatura 2026 es para Anne Carson. Así lo anunció la Academia Sueca, que premia a esta poeta y profesora canadiense por la audacia e innovación de su obra. Hasta aquí los titulares del noticiero de Radio Francia Internacional, que encuentran también en rfimundo.com. Comenzamos aquí en Francia, donde los estudiantes del liceo toman las calles, pancartas en mano este jueves. Hay al menos 12 manifestaciones convocadas en todo el país, lo que llaman el acto 4 de un movimiento que surgió hace casi 3 semanas para exigir mayor financiación en el sistema educativo y que sigue extendiéndose entre los jóvenes de secundarios, sumando también el apoyo de universitarios. A pesar de los miles de detenidos y cientos de heridos en los últimos días en choques con la policía, la marcha llega esta tarde a la emblemática Plaza de la Bastilla aquí en París, y conectamos ahora en directo con nuestra colega Ana María Ospina, quien está en Panteón a la espera de una asamblea estudiantil universitaria. Ana María, ¿cuál es el ambiente allí?
2: Hola, pues Jessica, bastante tranquilo. Los estudiantes de educación superior que deben reunirse aquí en algunos minutos nos dicen todavía no han llegado hasta este punto. Sin embargo, un amplio dispositivo de seguridad, conté por lo menos 15 camiones de policía y la misma policía que nos ha solicitado retirarnos de la Plaza del Panteón, un poco de la zona de la Universidad Sorbona de París. De forma muy respetuosa lo han hecho, pero ha provocado que algunos turistas, algunos locales, pues estén molestos porque no puedan circular de forma más tranquila. Con respecto a los estudiantes, pues decir que uno de los sindicatos indica que por lo menos 80 campus universitarios están trabajando a media marcha hoy en todo el país para acompañar este movimiento de los estudiantes, y las tres principales organizaciones de estudiantes de secundaria se reunirán en menos de una hora con el ministro de Educación, Edouard Geoffrey. A esa misma hora iniciará la manifestación colectiva en Bastilla, hacia donde nos dirigiremos con los estudiantes de instituciones de educación superior que irán también para allá, que en momentos llegarán aquí, y ese mismo ministro que esta mañana pues dijo que tendrá un plan de urgencia para reemplazar a los estudiantes, no a los estudiantes, a los profesores de los estudiantes que estén ausentes. Al respecto, llamar la atención que es educación superior, como el Instituto Católico de París, se haya unido a estas manifestaciones, no lo decía desde mayo del 78, el gran estallido de protestas sociales, estudiantiles y obreras, y también el Instituto Nacional Superior de Profesores, que es donde se forman los nuevos profesores.
0: Gracias, Ana María Ospina, en directo desde el Panteón de París. Ahora de Francia nos vamos a la vecina España, donde la Plaza del Sol no solo sigue repleta de carpas, sino que se ha convertido en un santuario en las últimas horas, tras que se diera a conocer el fallecimiento de Mari Carmen Abascal. Hablamos de la mujer que había sido desahuciada hace unas semanas a sus 87 años y se volvió el rostro del clamor social por la crisis de la vivienda. Mari Carmen murió horas antes de firmar, de hecho, su contrato de alquiler para recuperar su casa. Allí en Puerta del Sol, en Madrid, está nuestro corresponsal Juan Cascón.
3: La acampada de la Puerta del Sol está de luto.
4: Yo me enteré cuando llegué aquí, o sea, con mucha tristeza, todo el mundo, la verdad, muy desesperante, mucha rabia, y no sé, yo por lo menos no me lo esperaba. Pensábamos que ya cuando había conseguido volver a su casa, tal, que habíamos conseguido eso, iba a salir, pero pues nada, solo significa que tendremos que seguir luchando, que tendremos que seguir por ella y por los muchísimas de personas que están en su situación.
3: Fueron 8 años, sus últimos 8 años de vida. vida a los que Mari Carmen tuvo que luchar contra el fondo buitre que compró su casa y que acabó echándola a la calle hace 2 semanas. 2 semanas que ha pasado en un hospital de Madrid con un cuadro de ansiedad y agotamiento agravado por el desahucio. La imagen de una anciana de 87 años saliendo en camilla de la que fue su casa durante más de 70 encendió la mecha de las protestas por la vivienda que han llevado al adelanto electoral y a la convocatoria de una huelga general. Una histórica serie de acontecimientos que han convertido a Mari Carmen no solo en un símbolo de las movilizaciones por la vivienda, sino también en una mártir de un sistema demoledor.
5: No solamente Mari Carmen, es verdad que Mari Carmen ha hecho mucho ruido y ha dado muchísima voz a todo ese sufrimiento, pero no solamente ella, hay cientos de personas en España que están en su misma situación.
3: Se respira un ambiente de tristeza y solemnidad en la acampada, donde se han dispuesto varios altares con velas, imágenes y mensajes en honor a Mari Carmen, y desde el sindicato de inquilinas llaman a la huelga general convocada el 11 de noviembre para que no vuelva a producirse ningún caso como el suyo. Desde Madrid, Juan Cascón para Radio Francia Internacional.
0: Seguimos en Europa. En Italia, victoria política para Giorgia Meloni, luego de que el Parlamento diera luz verde hace instantes, luz verde definitiva a la controvertida reforma electoral de la primera ministra. La oposición no ha logrado bloquear el proyecto que otorgará ahora escaños extra al partido o coalición que gane las elecciones. En Italia, las elecciones están previstas en principio para el 2027. Pero para entender de qué se trata la reforma, vamos allí, a Roma, con nuestro corresponsal Federico Giuglia.
6: Esta reforma se aplica a las próximas elecciones en la primavera o en el otoño de 2027. Las principales novedades son tres. Las alianzas políticas tendrán la obligación de declarar a los electores quién será el primer ministro en caso de victoria, aunque la facultad de nombramiento queda en las manos del presidente de la República, Sergio Mattarella. La coalición de partidos que obtiene el 42% de los votos más uno tendrá derecho a un premio de mayoría en Parlamento para gobernar con estabilidad. Después de 35 años, la reforma introduce, al menos en parte, el voto preferencial, es decir, la posibilidad de elegir a los miembros del Parlamento en lugar de confirmar, como pasaba hasta ahora, a los candidatos garantizados propuestos por los partidos. La oposición espera que el Tribunal Constitucional intervenga para introducir cambios en una ley considerada a medida del gobierno. Desde Roma, Federico Guiglia para Radio Francia Internacional.
0: En el plano internacional, el precio del petróleo se vuelve a disparar por las incertidumbres. En Medio Oriente, el barril de Brent, de referencia mundial, subió un 5% este jueves, mientras la tensión continúa en alza en la región. Los hutíes de Yemen volvieron a adjudicarse otro ataque contra el aeropuerto de Riad, capital de Arabia Saudita, país que acordó junto a Turquía y Pakistán poner en práctica de inmediato el acuerdo de defensa mutua que los tres firmaron en agosto en la Meca, y sobre el que nos amplía Carlos Pizarro.
7: Los ataques de los rebeldes hutíes contra Arabia Saudita llevaron a la guerra a este bloque tripartito junto con Turquía y Pakistán, incluso antes de que ratificasen el acuerdo por completo. Comenzaron las firmas en agosto y esta misma semana el bloque anunciaba que ya interceptaron misiles lanzados por el grupo pro-iraní. También destruyeron una de sus rampas de lanzamientos de misiles balísticos y otros 82 objetivos militares. El surgimiento de este bloque militar, también conocido como la OTAN de la Meca, comenzó en 2025 para defenderse mutuamente en caso de ataque, y ahora lo ponen en práctica protegiendo ciudades e instalaciones petroleras del Reino Saudí. Es precisamente aquí donde se encuentra el único oleoducto que sigue bombeando petróleo al mundo, mientras el estrecho de Hormuz sigue cerrado. No obstante, hasta ahora los aliados no han informado el número de soldados enviados a Arabia Saudita. Turquía solo ha dicho que está en espera de la autorización parlamentaria para enviar misiones al extranjero, aunque ya desplegó 200 asesores militares para proteger el sector energético saudí.
0: Gracias, Carlos. Y en otro frente de conflicto, al menos 30 personas fallecieron este jueves en la ciudad ucraniana de Kramatorsk, al este del país, tras un bombardeo ruso contra 2 autobuses, así lo informaron autoridades locales. El ataque se da en un contexto de intensificación de las ofensivas y aún no hay ningún acuerdo de paz en el horizonte. América Latina y el Caribe tendrían un crecimiento del 2,2% este año según proyecciones del Banco Mundial, cifras que estarían en sintonía con el 2025 de 2,4. El organismo, sin embargo, puntualiza que las cifras aún continúan siendo modestas. ¿Cuánto pesa en esto el contexto actual? Lo analiza Carlos Rodríguez Castellán, economista jefe en funciones para América Latina y el Caribe del Banco Mundial.
8: para 2026 la proyección es de un crecimiento del 2,2%, que está en línea con el crecimiento del año pasado de 2,4%. El tema es que se da en un contexto de turbulencia global. Tienes la situación de los precios de los energéticos, que a un grupo de países en América Latina y el Caribe, que son importadores de energía, les ha afectado en temas de pronóstico de crecimiento. Tienes también el fenómeno climático del Niño, que también afecta a la región por varios canales. Tema hidroeléctrico, que el 50% de la matriz energética en la región depende de ello. Con la sequía, bueno, afecta directamente el sector energético, pero con el Niño también algunas otras subregiones, como el corredor seco en Centroamérica, así como en algunos países andinos, puede afectar el tema de producción agrícola y también tener algunos efectos sobre seguridad alimentaria. Por eso le llamamos estable, porque con respecto al año pasado está en línea, y a pesar de estos vientos en contra, observamos que la economía es resiliente.
0: Escuchábamos al economista del Banco Mundial, Carlos Rodríguez Castellán, al micrófono de Manu Terradillos. Y hablamos de más proyecciones que se enlazan con las económicas, esta vez las climáticas. El fenómeno meteorológico del Niño podría traer más sequías intensas, diluvios prolongados, y su punto máximo lo alcanzaría este diciembre. Así lo dijo la ONU este jueves, y alertó también que las poblaciones podrían sufrir desastres aún más severos. Radiografía de este informe con Ubaldo Bravo.
9: El fenómeno del Niño seguirá alterando las temperaturas en gran parte del mundo y su punto más intenso será en diciembre. Así lo informó este jueves en su boletín mensual la Organización Meteorológica Mundial, un organismo de la ONU, destacando que es probable que el planeta se caliente aún más este año, sobrepasando con 3,7 la temperatura media. 13 centros meteorológicos de diferentes partes del mundo llegaron a la conclusión de que el Niño se está intensificando tras analizar las variaciones de temperaturas en el Pacífico. Ese océano se está calentando como nunca antes y las temperaturas podrían alcanzar valores históricos en octubre, noviembre y diciembre. Todo el mundo entonces se verá afectado por ese calentamiento del mar, según los científicos, y alertaron de probables sequías e inundaciones muy intensas en diferentes países, como ya sucede en El Salvador. El Congreso declaró este miércoles estado de emergencia por 6 meses debido a la sequía que azota el país desde agosto, poniendo en peligro la seguridad alimentaria de este país de 6,3 millones de habitantes.
0: Nos vamos a Estocolmo, Suecia.
10: Nobelpriset i litteratur år 2026 tilldelas den kanadensiska författaren Anne Carson.
0: Así la Academia Sueca daba a conocer que es Anne Carson, la laureada 2026 con el Premio Nobel de Literatura. La Academia afirmó que esta poeta y profesora canadiense de 76 años fue galardonada por su obra audaz e innovadora, que en un diálogo lúdico con la tradición clásica ha creado nuevas formas para la literatura contemporánea. Y así llegamos al final de este noticiero de Radio Francia Internacional. Hasta la próxima.
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0: Es la hora 6:20 minutos. La temperatura, 14 grados, 7 décimas. La humedad, 88%.
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La exquisitez no viene hacia nosotros. Somos nosotros mismos quienes vamos hacia ella. La exquisitez no es propiedad de las cosas. Por el contrario, está dentro nuestro. Como la brillantez de un diamante no está en la roca que se hizo transparente con el tiempo, está en los ojos de quien la mira.

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1: Es la hora 6:32. La temperatura, 14 grados, 7 décimas. La humedad, 88%.
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0: Es la hora 6:44 minutos. La temperatura, 14 grados, 7 décimas. La humedad, 88%.
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3: Si Dios no satisface tu ser, tú pondrás esa expectativa sobre tu cónyuge y lo vas a destruir. Pero a partir de hoy, mi felicidad será Él. Y le doy gracias a Dios por tu vida. Pero ya no dependo de ti para ser feliz.
4: Y ahí es cuando de verdad empiezo a ser feliz, porque Jesús nos prometió esa vida abundante, ¿se acuerdan? Y yo me apropio de esa vida abundante que Jesús me da y la puedo transmitir a mi familia.
5: Claro. 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Hoy están con nosotros nuestros amigos Donald y Silvia Franz en la serie especial para matrimonios, donde compartiremos diferentes áreas donde usted puede orar por su matrimonio, cómo mejorar su comunicación, cómo orar por su intimidad espiritual con Dios, por su sexualidad, por sus límites con la familia extendida y una serie de más de 30 temas que le ayudarán a usted a tener una familia que florece con el tiempo. Escuchemos.
6: En el tercer lugar, el amor muere porque tenemos visión defectuosa. Y no me refiero a los 20-20, no. Tenemos una visión defectuosa y te leo un texto bíblico. Escucha lo que dijo Jesús. Esto está en Mateo 6:22. Dice, tengan cuidado, dice Jesús. El ojo es la lámpara del cuerpo. Por tanto, si tu visión es clara, todo tu ser disfrutará de luz. Pero si tu visión está nublada, todo tu ser estará en oscuridad. ¿Qué quiere decir eso? La manera en la cual yo miro a mi cónyuge es lo que deteriora mi corazón. Tu visión está nublada. En algún momento empezaste a mirarlo o a mirarla con ojos de crítica.
4: Y podemos sacar como una lupa y estamos mirando cuando se equivoca, cuando dice algo que no me gusta, cuando no me ayudó, cuando no sirvió, cuando me trató mal, porque puede pasar muchas veces. Entonces esa lupa hace que mi amor vaya muriendo.
6: Empezamos a agrandar lo negativo y todo lo que usted se concentra, eso se agranda.
4: Sí.
6: Y empezamos a mirarlo con ojos de celos, con ojos de frustración, como el causante de mi infelicidad. Y yo no soy feliz, pastor. ¿Y por qué? Porque el marido que tengo allá de Chihuahua vino y es tremendo. No importa de dónde vino. Si nació en Cristo, usted puede ser feliz con él.
4: Sí.
6: Otra cosa, tenemos que tener mucho cuidado con la familiaridad. Porque a veces nos volvemos tan familiares con el cónyuge y es como que ya, ahí está ella. Y tu esposa, ahí está.
4: Y las esposas a veces cuando estábamos de novia, cómo nos vestíamos, cómo nos preparábamos cuando estábamos en plan conquista. Nos casamos y eso empieza a retroceder cada vez más. Llegan a nuestra casa y estamos vestidos a veces la remera, decimos nosotros, la t-shirt más viejita y de algodón más roto, eso nos ponemos.
6: Entonces te pones el camisón de la abuela, ese que tiene goma aquí y goma ahí.
4: Cuando deberíamos estar lo más linda posible en casa para recibirlo a él y hacemos al revés, nos maquillamos para salir.
6: Escuchar lo que dice el diccionario. Familiaridad dice que es acostumbrarse a algo, presta atención, a tal punto que ya no percibe su importancia o sus características. ¿Sabe qué está destruyendo tu matrimonio? Tú te acostumbraste al marido que tienes. Sí, pero pastor, está peladito, pero bien lindo que la vecina lo mira. No importa la apariencia física, tú te acostumbraste y perdiste el sentido de asombro. Hagamos algo y mírale a tu esposa así y diga, ¡wow! ¡Qué belleza! Hoy cuando salimos para el lugar aquí y yo vi a mi esposa que vino con esa ropa así, ¡uy, uy, uy! ¿Para dónde va usted, señora? Así, esa galantería, ese halago, no lo pierda, asómbrese.
4: y también el sentido de honra, porque asombrarse también es honrar a mi esposo.
6: Uy, sí.
4: Y levantarlo.
6: Amén. Entonces, ¿sabes qué? Vino tu esposa a la peluquería, ¿verdad? Y se vino todo así, mostrando el peinado así, para que usted lo vea. Y en lugar de decirle, qué bella está, ¿cuánto pagaste? No, asómbrese nuevamente, dele gracias a Dios. Amén. Verlo como común, básicamente, dice el diccionario, es acostumbrarse a algo, escuche, y no darle importancia a tal punto que lo ignoras. Uh-huh. Y qué triste es que nos estemos ignorando. ¿Sabes cuáles son las señales de que nos estamos yendo al divorcio? Es que podemos estar en la misma cama con un dispositivo aquí y dormirnos con el celular en el pecho en lugar de tenerle a ella y decir, ven, duerme conmigo, amada. Nos perdimos esa bendición.
4: Y vamos perdiendo la amistad, esa amistad que nunca tiene que faltar, que Él tiene que ser mi mejor amigo.
6: Amén, así es. Así que pídele a Dios hoy que te ayude a ver al otro como Él lo ve.
4: Amén.
6: Dile, Señor, dame tus ojos para verlo. Porque de verdad quizás tu marido es un poco difícil de amar. Y como dije, puede ser la hermana de Jezabel o el primo hermano de Shrek. Pero dile, Señor, dame tus ojos.
4: Amén.
6: Para verlo con expectativa, con asombro, con gratitud, con alegría, con gozo.
5: 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Continuamos con el programa.
6: Cuarto lugar, esperamos recibir para dar. En otras palabras, creemos que el matrimonio es una relación de trueque.
4: Todo el tiempo estoy mirando a ver qué me da él para ver si yo le doy algo.
6: Y quiero enseñarte un ejemplo para que entiendas cómo esto funciona. Cuando nosotros nos casamos, venimos así como con esta taza imaginaria y le decimos al otro, ¿te querés casar conmigo? Sí, te voy a dar amor, le pongo amor, ahora dame tú. Y quiero que tú me des amor. Entonces yo, y te voy a dar un poquito de tiempo ahora, porque esta noche yo quiero, y usted sabe, ¿verdad?
4: Bueno, entonces también te doy un poquito de tiempo a ver si podemos salir un rato a pasear.
6: Y te voy a dar un shoppingcito, ese zapatito que te gusta, te lo voy a dar para que tú me des. Y entonces estoy aquí.
4: Ah, entonces te doy mucho.
6: Eso, muy bien. Mira cómo se ríen las mujeres, qué terribles son, ¿eh? Dios mío. Pero un día, yo me fui y le di a ella amor. Y cuando yo le di el amor y yo me quedé esperando, ella se lo dio a su mamá. La suegra bendita siempre aparece, ¿verdad? Y yo me quedé con mi tacita allí esperando para que me devuelva. Y ella me dijo, perdón, ya te di lo que tenía que dar a mi mamá. Lo di a mis hijos, le di a los hermanos de la iglesia. Y yo me quedo embroncado porque ya no me dio de regreso. Pero el problema es que tenemos que hacer esto. Tú tienes que darle amor y después de darle, tienes que volver a la fuente y haz la oración de Adán. ¿Te acuerdas, Adán? Está en tu Biblia. Dile, Adán, dijo el Señor, Padre, la mujer que tú me diste es insaciable. Dame tu amor. Y Dios te llena de su amor y le das amor. Quiere más, Señor. Y vuelve a llenarte la presencia y le das. Y vas a la presencia y el Espíritu Santo te da. Y le metes por todo lado amor.
4: Porque... Y nunca se acaba cuando Él me da, cuando me da el Señor. Amén.
6: Por eso es que a ti te cuesta, porque tú estás esperando recibir.
4: Uh-huh.
6: Diga así conmigo, Señor.
4: Señor.
6: Lléname de tu presencia.
4: Lléname de tu presencia.
6: Mi esposa.
4: Mi esposa.
6: Mi esposo. Necesita. Que yo le dé de ti.
4: Que yo le dé de
6: mis
4: ti.
6: Hijos necesitan.
4: Mis hijos necesitan.
6: Uy, qué lindo. Esta noche vas a ir a tu casa y le vas a mojar de arriba abajo. Ahí creo que se inspiró Juan Luis Guerra cuando cantó la canción esa. Mojado en ti, ¿se acuerda, verdad? Bien, vamos terminando. Nosotros creemos que tenemos que esperar para dar para recibir. Pero no espere, simplemente dé. El amor es dar. ¿Y sabes qué? Le voy a agregar un sufijo al dar. Le voy a agregar me. Dar, el amor es darme a mí mismo para tu beneficio y tu placer.
4: Y muchas veces cuando menos lo merezco.
6: Decí eso otra vez, predicadora. Muy bueno eso, ¿eh?
4: Que muchas veces tengo que darte amor aunque no lo merezcas.
6: En otras palabras, el amor es darle al otro lo que más necesita aun cuando menos lo merece. Y quizás ese hombrecito lindo que tengas a tu lado no merece que tú le ames. Pero la pregunta es, ¿quién va a romper ese ciclo y va a decir, yo te voy a dar porque Cristo me ha llenado de tal manera que yo te puedo dar y dar y dar porque Él me satisface de su amor? Último lugar, ¿sabe qué es lo que está destruyendo? ¿Sabe qué es lo que está destruyendo nuestro matrimonio? Y lo decimos con mucho dolor con Silvia. Es la falta de intimidad que tenemos en la pareja con Dios. Hemos recorrido hace poquito una iglesia muy preciosa, varias donde vamos, y le pregunté, ¿cuántos de ustedes oran juntos? ¿Sabes cuánta gente levantó la mano? Ni el pastor. Y yo me quedé helado. ¿Cómo es posible que nosotros como iglesia, como matrimonio cristiano que nos decimos ser, no oramos juntos? Y no tenemos ese hábito. Tu esposa necesita que tú le pongas la mano. Sabemos imponer la mano, pero en otros lugares, pero no para ministrarla. Tu esposa necesita que tú ores por ella, varón. Ella necesita tu oración y la envías al mundo desprotegida. Si estamos desconectados emocionalmente y físicamente, es porque no estamos orando juntos. La conexión del matrimonio empieza en el espíritu, no en la cama. Empiecen orando juntos. A partir de hoy, hagan el hábito de decir, vamos a empezar juntos. Mírense de frente, por favor. El varón, ponga la mano aquí sobre el corazón. Miren los ojos y repita estas palabras. Yo le doy gracias a Dios por tu vida. Dios me bendijo contigo. Eres un regalo para mí. Yo bendigo tu vida, tu mente, tus pensamientos, tus emociones. Yo bendigo tu cuerpo. Te bendigo con salud. Te bendigo con larga vida. Declaro que envejeceremos juntos y bien. Rompo ahora el poder del divorcio sobre nuestra familia. Bendigo el fruto de tu vientre en el nombre de Jesús. Amén. Ahora la mujer pone la mano sobre el corazón del esposo y lo bendice. Las mujeres repitan, por favor.
4: Le doy gracias a Dios por tu vida. Eres mi regalo del cielo. Eres mi sacerdote, mi líder. Eres mi pastor. Le pido a Dios que te llene de sabiduría y de su amor para amarme como Jesús nos ama. Te bendigo como papá y declaro que todo lo que tocas prospera, porque tu corazón tiene la forma del corazón de Dios. Le pido al Señor que Jesucristo sea formado en tu vida. En el nombre de Jesús. Amén.
5: Gracias por habernos acompañado en una edición especial más con Donald y Silvia Franz. 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Se despide Esteban Porras de Enfoque a la Familia, donde ayudamos a las familias a mejorar en Cristo.

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1: Y dos brazos vacíos. Ale Brownlee.

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4: Es la hora 7:03. La temperatura, 16 grados, una décima. La humedad, 91%.
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1: Es la hora 7:16. La temperatura, 14 grados, 7 décimas. La humedad, 88%.
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0: 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Es la hora 7:31. La temperatura 14 grados, 7 décimas. La humedad, 88%.
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1: Es la hora 7:46. La temperatura, 14 grados, 7 décimas. La humedad, 88%.
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1: Es la hora 8:03. La temperatura 15 grados, 7 décimas. La humedad, 87%.
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1: Es la hora 8:18. La temperatura 15 grados, 7 décimas. La humedad 88%.
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0: 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Es la hora 8:34 minutos. La temperatura 15 grados, 7 décimas. La humedad 88%.
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1: Es la hora 8:49. La temperatura 15 grados, 7 décimas. La humedad 88%.
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0: 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Es la hora 9:03. La temperatura, 16 grados, 9 décimas. La humedad, 81%.
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1: Es la hora 9:16 minutos. La temperatura 15 grados, 7 décimas. La humedad 88%.
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0: 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Es la hora 9:33 minutos. La temperatura 15 grados, 7 décimas. La humedad, 88%.
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1: Es la hora 9:46. La temperatura 15 grados, 7 décimas. La humedad 88%.
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0: 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Es la hora 10. Un minuto. La temperatura 15 grados, 7 décimas. La humedad, 88%.
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3: A media mañana, tu día ya tiene ritmo. Algunas notas suenan claras, otras parecen fuera de tiempo. Algunos pendientes entran antes, otros necesitan esperar. Como en la música, el orden no elimina la emoción, la sostiene. Un buen ritmo permite avanzar sin perder armonía. Hoy, elige tu compás. Una prioridad, una acción, una pausa. Un regreso consciente a lo que importa. La disciplina también puede sonar suave cuando nace de la claridad. Orden y disciplina con Magnética, una señal para ordenar tu mente.

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1: Es la hora 10, 17 minutos. La temperatura, 16 grados, 7 décimas. La humedad, 77%.
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0: 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Es la hora 10:34 minutos. La temperatura 16 grados, 7 décimas. La humedad 77%.
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0: Son las 10 de la mañana con 36 minutos. Mi nombre es Fer Maldonado y estamos en vivo a través de Zona de Encuentro en Magnética FM. Y pues me da mucho gusto recibir a la maestra Patricia Santos Quevedo, ya delegada del INE aquí en San Luis Potosí. Muy buenos días.
1: Hola, muy buenos días, Fer. Qué gusto saludarte y agradeciendo como siempre el espacio que nos brindan el día de hoy.
0: De la entrevista pasada a esta, creo que hay ya cambios porque venías como, digamos, encargada del despacho en aquella ocasión y ahora ya con un nombramiento oficial. ¿Esto cómo se da? Y felicidades.
1: Muchas gracias, querido Fer. Con motivo de los resultados del concurso público de ingreso y ascenso en el Servicio Profesional Electoral Nacional, tu servidora resultó ganadora en dicho concurso y bueno, al encontrarse San Luis Potosí vacante, se me dio la oportunidad de poder pues permanecer aquí en el cargo. A partir del 29 de septiembre pasado, el Consejo General aprobó la designación de tu servidora como vocal ejecutiva aquí en la entidad.
0: Y esto viene después de pues bastante trabajo. ¿Cuánto tiempo llevas ya dentro de este?

0: La verdad es que por la propia naturaleza de la materia electoral, que siempre es muy cambiante, es muy dinámica, cada proceso electoral es diferente y evidentemente pues cada región del país tiene sus propias costumbres, su propia cultura, su propio ambiente político. Entonces realmente sí es muy variado el territorio nacional en materia electoral.
1: Y aquí en San Luis Potosí, ¿cómo ves a la política y a la gente en torno a la misma? ¿Cómo has percibido a San Luis Potosí?
0: La gente es muy cálida, me he sentido la verdad muy contenta aquí en la entidad. La verdad es que tuve la oportunidad de poder haber optado por otra de las entidades vacantes, sin embargo, San Luis Potosí me ha parecido una entidad muy noble en cuanto al trabajo y a la gente, a la ciudadanía. En cuanto al ambiente político, pues realmente al instituto no le corresponde calificar el ambiente político, sin embargo, hemos podido desarrollar todas nuestras actividades de la mejor manera posible en un ambiente de legalidad y obviamente pues cumpliendo siempre con la normatividad.
1: Y bueno, pues estamos ya frente al 2027, que será un año pues muy, muy intenso en materia electoral. Sí vemos continuamente, bueno, los anuncios del INE en torno a pues la credencial, los jóvenes, todo aquello, pero bueno, ya vamos a enfrentarnos a una gran cantidad de mensajes políticos pues que ya se acerca para estas elecciones. Y precisamente en eso pues están preparando ya en el INE, me imagino, todo para que en las próximas elecciones pues se tengan resultados pues importantes y sobre todo la participación de los ciudadanos. Hay una convocatoria que, bueno, a lo mejor quienes no estamos muy relacionados no entendemos mucho, pero es importante, una convocatoria para la integración de los consejos distritales. Vamos a empezar por el principio, que sería un consejo distrital.
0: Sí, en el Instituto Nacional Electoral existen órganos colegiados que funcionan de manera temporal, únicamente durante el transcurso de los procesos electorales. Okay. Estos órganos temporales de decisión se denominan consejos electorales. Tenemos a nivel entidad lo que es el consejo local y en cada uno de los 300 distritos que conforma el país se instala un consejo distrital. Aquí en nuestra entidad de San Luis Potosí contamos con 7 distritos a nivel federal, por lo tanto próximamente se estarán instalando estos 7 consejos distritales, que son, reitero, estos órganos colegiados formados por consejeras y consejeros electorales ciudadanos. Eso es muy importante decirlo, son personas ciudadanas que no forman parte de la plantilla laboral del Instituto Nacional Electoral, sino que son personas que se encargan de vigilar, coadyuvar y sobre todo supervisar las funciones que realiza el Instituto Nacional Electoral. Son las y los representantes básicamente de la ciudadanía y que además tienen en su poder la toma de decisiones más importantes de cara al proceso electoral. Por ejemplo, este consejo distrital es el que aprueba en su momento la designación de las personas supervisoras electorales y capacitadoras asistentes electorales, es decir, las y los CAES que visitan los domicilios de la ciudadanía que futuramente podrá ser funcionario de mesa directiva de casilla. Estos consejos distritales aprueban la ubicación de cada una de las casillas que se van a instalar en su respectivo distrito electoral, aprueban acreditaciones de personas que se registraron como observadoras electorales en el respectivo distrito. Es decir, su función es de la mayor relevancia para el proceso electoral.
1: Y esto pues da certeza hacia el proceso electoral, ¿no? Es decir, son ciudadanos que están digamos alejados en cierta forma de la cuestión política, y esto pues da certeza, me imagino.
0: Sí, justamente, y es por eso que ahorita nos encontramos en el INE dando amplia difusión a esta convocatoria con la finalidad de que podamos llegar a un amplio número de personas, que la ciudadanía esté enterada, que sepa que tenemos esta convocatoria, que pueden participar. Realmente los requisitos son muy sencillos, te los comento. Uh-huh. Es ser mexicana o mexicano en pleno goce de sus derechos político-electorales, estar inscrito en el Registro Federal de Electores y por ende contar con una credencial para votar vigente, tener al menos 2 años de residencia aquí en la entidad, no haber sido candidato ni dirigente partidista en los 3 años anteriores. Esto es importante debido a la imparcialidad que debemos de tener. no tener impedimentos legales o tener antecedentes penales por delitos

0: delitos dolosos y contar con los conocimientos necesarios para el cargo. Sin embargo, respecto a este último rubro, me detengo un poquito a platicarte que no es necesario ya tener experiencia previa en materia electoral. Para ello, una vez que se postulan o se registran, se imparte en línea un curso de inducción en el cual se les dice, pues básicamente, cuáles son las funciones que desarrolla un consejo distrital, cuáles serían sus facultades y atribuciones, y una vez que ya terminan este curso virtual, se les expide una constancia de igual forma en línea, y con esto acreditan pues que ya cuentan con los conocimientos para el cargo. Entonces, como podrás ver, Fer, prácticamente cualquier persona, ciudadano o ciudadano, sí, puede participar, siempre y cuando no tenga estos impedimentos que he comentado.
1: Pues bien interesante, qué bueno que pues esto se puede difundir, porque bueno, definitivamente es parte de lo que serán las elecciones del próximo año. ¿Y a partir de cuándo está abierta esta convocatoria y a partir de cuándo entrarían en funciones los consejeros, verdad?
0: Sí, los consejeros, sí. Empezamos con la difusión de esta convocatoria el pasado 1 de octubre, es decir, hace pues apenas algunos días, y estaría terminando el 31 de octubre. Sin embargo, ahorita estamos en una primera fase de difusión y a partir del 16 de octubre estará habilitado en nuestra página de internet www.ine.mx el micrositio destinado a esta convocatoria para que a través de esta página en línea se pueda registrar la ciudadanía de manera autónoma y de manera posterior acudir a cualquier junta ejecutiva del INE a cotejar y validar su documentación.
1: Pues bien interesante, y pues quienes estén interesados, mucha gente de repente dice, bueno, lo que pasa es que es complicado ser parte de todo este proceso, y vemos que realmente no. ¿Qué tanto le dedicaría un consejero a este trabajo durante este tiempo? Es decir, ¿puede estar trabajando en otra cosa? ¿Cómo sería para también que quienes estén interesados puedan dimensionar esta parte?
0: Sí, fíjate que esa es una pregunta bien interesante, Fer. La verdad es muy, muy pertinente. No hay impedimento si tienen algún otro trabajo que puedan desempeñarse, okay, como consejeras o consejeros electorales. Sin embargo, sí se pide dentro de la carta declaratoria de los documentos que tienen que llenar es tener disponibilidad de tiempo. Si bien es cierto, no hay ninguna contradicción o algún impedimento para tener otro empleo, sí es importante que las personas que se postulen cuenten con esta disponibilidad de tiempo. ¿Por qué? Porque son las personas encargadas de supervisar, de vigilar, de estar prácticamente en todas las actividades que desarrolla el instituto. Entonces, no únicamente es desarrollar sus actividades en las sesiones de los consejos, sino también en supervisar pues todas aquellas actividades de ubicación de casillas, de integración de mesas directivas de casilla, de verificar las actividades que desarrolla el instituto. Entonces, sí es muy importante que se cuente con esta disponibilidad pues para poder estar acudiendo y dando fe y certeza de lo que realiza el instituto, que es su principal función.
1: Perfecto, estamos platicando con la maestra Patricia Santos Quevedo, delegada del INE aquí en San Luis Potosí, a través de Zona de Encuentro. 10:47 PM, vamos a un corte y continuamos con esta Zona de Encuentro, con esta plática en torno a esto que es importantísimo, la integración de los consejos distritales aquí en San Luis Potosí.
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3: Es la hora 10:48 PM. La temperatura, 16 grados, 7 décimas. La humedad, 77%.
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0: 10 de la mañana con 48 minutos, estamos en Zona de Encuentro platicando con la maestra Patricia Santos Quevedo, delegada de línea aquí en San Luis Potosí. En torno a esta convocatoria tocaremos también algunos otros puntos, pero continuando con esto de la convocatoria, repetimos, para consejeros distritales, decíamos hay 35 plazas.
1: 37 vacantes, tanto de consejerías electorales propietarias como suplentes, distribuidas en los 7 consejos distritales.
0: Una vez que se hayan elegido, ¿es este proceso cuánto durará para la elección?
1: Sí, los consejos distritales se estarán instalando el próximo día 30 de noviembre. A partir de ese día inician formalmente sus funciones los consejos distritales y funcionan pues a lo largo de todo el proceso electoral una vez que ya se hayan emitido los resultados, es decir, hasta el mes de junio del próximo año estarían desarrollando sus actividades estas consejeras y consejeros electorales que se estarían próximamente designando por parte del consejo local. Algo que me parece importante comentar y pues que también es relevante para la ciudadanía es que estas personas consejeras electorales, si bien no reciben un sueldo como tal, porque no son parte de la nómina del Instituto Nacional Electoral, sí se les da un pago por concepto de dieta mensual, pues por el desarrollo de las funciones que realizan. Para las y los consejeros distritales, el monto de la dieta es de 22,911 pesos brutos de manera mensual. Entonces, además, aparte se les otorga un monto como apoyo financiero pues para el desarrollo de sus funciones. Entonces, es también importante que la ciudadanía lo conozca porque es algo que también nos preguntan mucho, si hay algún pago o alguna retribución, por supuesto que sí.
0: Sí, sí, era la siguiente pregunta. Importante porque, bueno, sí es, además de una satisfacción cívica, creo que, pues, bueno, es importante también eso de si se le dedica tiempo, bueno, pues tener alguna retribución económica en eso, que pues considero que es interesante, y una parte que, bueno, pues puede ser también atractiva para algunos ciudadanos y bueno, pues ahí está entonces esta situación que era la pregunta, ¿reciben o no algún sueldo, un pago? Pues una dieta es el nombre adecuado. Las elecciones son en junio.
1: Sí, el próximo domingo 6 de junio estaremos acudiendo todas y todos a las urnas para poder emitir nuestro voto.
0: Y bueno, son elecciones también a nivel nacional. Pero estos consejeros terminan ese día su trabajo o hasta cuándo se prolonga.
1: Sí, ellos terminan a finales de junio porque recordemos que una vez que ya se llevó a cabo la jornada electoral viene el proceso de emisión de resultados y declaración de validez de la elección. A este consejo distrital, consejeras y consejeros distritales, les competirá en su momento emitir los resultados y declarar la validez de la elección de la Diputación Federal que corresponda a su distrito electoral. Recordemos que después de la jornada electoral viene pues el periodo de los cómputos distritales con la finalidad de conocer los resultados de la elección, posteriormente la entrega de constancias de mayoría en el caso de la Diputación Federal que compete al INE, y pues también hay un plazo, recordemos, para impugnaciones y demás. Entonces ellos terminan sus actividades a finales del mes de junio.
0: Pues interesante porque bueno, pues son sí varios meses de trabajo. Pero bueno, te deja prácticamente medio año pues ya libre para continuar actividades y todo aquello. Pues ahí está, repetimos nada más, sobre todo la cuestión de requisitos que se necesita para ser un consejero distrital del INE de cara hacia los próximos a las próximas elecciones.
1: Sí, claro, mira, a partir del 16 de octubre, lo repito, estará habilitado ya el micrositio de nuestra página en línea para que la ciudadanía interesada pueda hacer su registro, capturar su información y digitalizar sus documentos. Una vez que haya realizado lo anterior, deberá acudir a una junta ejecutiva del INE, sea la junta local o cualquiera de las 7 juntas distritales, con la finalidad de cotejar y validar su documentación que cargó en línea, con la finalidad pues de también obtener ya el acuse que lo acredita ya pues que se registró. Los formatos o la documentación que tendrá que cargar son algunos formatos que propiamente se descargan de la página, como una solicitud de inscripción, declaratoria de autoscripción, en caso de que la persona se autoescriba como afromexicana, indígena o de la comunidad LGTBIQ+. De igual forma, su currículum, su resumen curricular, el comprobante, esta constancia que te platicaba que les va a descargar una vez que tomen un curso de inducción en línea, y los documentos básicos para acreditar que son mexicanas y mexicanos ciudadanos, tales como acta de nacimiento, su credencial para votar vigente, un comprobante de domicilio actualizado, en caso de que tenga estudios, comprobante de último grado de estudios y su CURP.
0: Bien, hay en edad hay alguna restricción, bueno, mayor de 18, ¿no? Pero hacia adelante, hacia
1: no,
0: arriba.
1: No, no hay una edad límite. Como tú lo acabas de comentar, el requisito es ser mayor de edad, porque tienes que tener credencial para votar, pero no hay una edad límite. Todas y todos pueden participar, quienes estén interesados.
0: Y en ese sentido, ¿qué parte de la población es la que está más interesada? ¿Jóvenes de que será de 20 a 30? ¿O qué parte de la población es la que más se interesa en participar?
1: Sí, fíjate que de acuerdo a experiencia que hemos tenido en convocatorias anteriores o similares, hemos notado un amplio interés de las personas jóvenes y adultos jóvenes, casualmente, pues que justamente son las personas que en ocasiones pues menos acuden a votar, justamente de los 19 a los 29 años, pero sí hemos notado en últimas convocatorias que hemos emitido un interés de las y los jóvenes, lo cual no me parece pues muy bueno, muy oportuno, pues que se quieran involucrar en la vida democrática de nuestro país.
0: Pues bien interesante, ojalá y bueno, pues quienes nos estén escuchando pueden interesarse en esto y participar, creo yo que con la simple intención de hacerlo, con inscribirse, creo que es un buen proceso. Y bueno, pues solamente 37 van a ser consejeros, pero ojalá y participen muchos. Creo que puede ser una buena experiencia. Pasando al tema de la misma credencial de elector, seguramente todavía hay algunos que o ya la extraviaron o todavía no la han procesado. ¿Cómo va este tema? ¿Actualmente podemos acercarnos a solicitar la credencial o ya está cerrado el periodo? ¿Cómo es esto?
1: Justamente estamos ahorita haciendo una campaña anual intensa en los módulos de atención ciudadana. Estamos también difundiendo ampliamente la ciudadanía con la finalidad de que en primera pues revisen la vigencia de su credencial para votar. Muchas veces la tenemos y no nos damos pues el tiempo de poder revisar hasta cuándo es vigente nuestra credencial. Las credenciales para votar se emiten con una vigencia de 10 años. Sin embargo, pues a veces nos confiamos y ya no nos damos cuenta que ya se venció. Tenemos el dato que hay más de 121,000 credenciales para votar, es decir, más de 121,000 personas en la entidad se les vence su credencial en diciembre de este año. Estamos intensificando la difusión para que acudan a renovarla, toda vez que recordemos que con motivo del proceso electoral se cierran los trámites en los módulos de atención ciudadana. Tenemos hasta el próximo 25 de enero para poder realizar renovaciones, inscripciones, cambios de domicilio para que la ciudadanía acuda a la brevedad, y de igual forma estamos invitando a las y los jóvenes que cumplan 18 años, inclusive hasta el 6 de junio, que es el día de la elección, que ya pueden acudir a los módulos a tramitar su credencial de manera anticipada, que lo hagan a la brevedad porque pues posterior al 25 de enero ya no habrá esa posibilidad.
0: Pues importantísimo eso, si usted es uno de esos 121,000 personas, pues hay que revisarla. Sí, hemos visto en los anuncios, pues sí, no nada más es quedarse sin la posibilidad de votar, sino bueno, pues también en muchos lugares se requiere de una identificación oficial y para muchos la única es el INE. Si no está vigente, bueno, pues no se puede cobrar un cheque. De repente parecería un poco drástico, pero no te dejarían subir a un vuelo o a un autobús. Entonces, bueno, pues ese tipo de cosas también son parte de los beneficios que tiene la credencial para votar, pero sobre todo hacia las próximas elecciones. El proceso para renovarla es complicado.
1: No, realmente es muy sencillo. Básicamente tienen que llevar su documentación original, que es muy muy básica, que es su acta de nacimiento, una identificación oficial con fotografía y un comprobante de domicilio que sea actual, con vigencia no mayor a 3 meses, y no requerimos copias ni nada, o sea, simplemente se digitalizan y en ese momento se les regresan. La verdad es que es importante también mencionar que quienes ya tramitaron su credencial para votar y que ya esté disponible para entrega en el módulo, pues que también acudan a recogerla. Tenemos también el dato de que más de 15,000 personas han acudido a realizar su trámite y no han ido a recoger su credencial. Entonces, esto es también muy importante, pues que si ya la tramitaron y ya está disponible, la vayan a recoger.
0: Pues ahí está. Además, ya les tocaría esta de la cual hablamos la vez anterior.
1: El nuevo modelo.
0: El nuevo modelo que trae, pues es más segura y todo aquello, ¿verdad? Entonces, pues vale la pena acercarse. No sirve para mucho una credencial del INE y sobre todo, bueno, pues la posibilidad de ejercer nuestro voto el próximo mes de junio, que bueno, pues se van a elegir puestos muy, muy importantes, relevantes. Así es que, bueno, pues la participación es muy, muy, muy importante. Si alguien en el extranjero nos está escuchando, también tendría esa situación de poder renovar la credencial, o por el hecho de estar en el extranjero, a lo mejor hay alguna concesión en cuanto a que no esté vigente. ¿Cómo resulta esto?
1: Sí, también hay que recordar que tenemos también módulos de atención ciudadana en el extranjero, a los cuales puede acudir la ciudadanía migrante que se encuentra fuera del país, y que es muy importante porque no únicamente nos sirve como medio de identificación, sino que también en esta ocasión, como en otros procesos, tendremos la posibilidad de que las personas que se encuentren residiendo en el extranjero puedan también emitir su voto. De hecho, ya está abierta la convocatoria también para que nuestros paisanos puedan registrarse en la plataforma y ser considerados para emitir su voto desde el extranjero.
0: Pues esto, también hay millones de mexicanos en el extranjero, no solamente en Estados Unidos, esto también llegaría a otros países.
1: Sí, lo tenemos habilitado ahora sí que en varios países. A quienes nos estén escuchando, tengan familiares en el extranjero, los invitamos a que ingresen a nuestra página en el micrositio del voto en el extranjero para que puedan revisar los requisitos y en qué países estaría considerado.
0: Bien, bueno, pues mucha gente se está preparando en torno a las próximas elecciones, desde candidatos, partidos, etcétera. Obviamente el INE tiene ya preparado todo esto. Nos toca a los ciudadanos también prepararnos, ser parte de esto, que pues debe ser considerado como una fiesta de democracia. Y bueno, pues hay que prepararnos para esto. A quienes estén interesados en ser consejeros distritales, decimos nuevamente, va a haber una página para esto. ¿Cuál sería? Nada más para dejarlo.
1: Es en nuestra página www.ine.mx. Ahí encontrarán el micrositio respecto de este tema.
0: Bien, y bueno, pues obviamente la credencial para votar, esta, bueno, pues nos corresponde como ciudadanos a todos tenerla vigente, pues bien cuidada de preferencia, porque luego hay unas donde ya ni siquiera se ve la foto. Entonces, pues también hay que mantenerla en un lugar seguro. Bien, bueno, pues agradecemos a la maestra Patricia Santos Quevedo, delegada del INE aquí en San Luis Potosí, por este tiempo, por explicarnos y sobre todo por darnos a conocer esta convocatoria hacia consejeros distritales, que vemos es una posición importantísima para la cuestión electoral, para la cuestión democrática, para que pues siga esa certeza de que el proceso electoral es fidedigno, es legal. Muy, muy importante que estemos participando todos. ¿Algo más que quieras comentarnos?
1: Únicamente para finalizar, también invitar a la ciudadanía. Otra de las convocatorias que tenemos ya aperturadas es la convocatoria para registrarse como observadora o observador electoral, que también, pues, a la ciudadanía que esté interesada, quizá no de formar parte como tal del instituto, también puede optar por esta vía, registrarse como persona observadora electoral. Tenemos a veces la idea de que las y los observadores solamente pueden participar u observar el día de la jornada electoral, y no es así. Ellos pueden observar todas las actividades que realiza el instituto desde el momento en el que sean acreditados como tales. Las sesiones, actividades, todo lo que realizamos. Entonces, invitamos a la ciudadanía, pues, que esté interesada en conocer de cerca el proceso electoral, que también puedan registrarse como observadoras u observadores electorales.
0: Otro buen punto. Bueno, pues A lo mejor después platicamos más a fondo de esto, que debe de resultar muy interesante para mucha gente, sobre todo aquellos que pues estén muy, muy interesados en cómo se lleva a cabo el proceso, y que, bueno, pues esto siga siendo de interés público y a beneficio de todos. Pues son las 11 de la mañana con 4 minutos. Mi nombre es Fer Maldonado. Agradecemos a Línea, a la maestra Patricia, por este tiempo, por explicarnos estos procesos. Y estaremos muy al pendiente todavía este año, pero especialmente pues la mitad del próximo año, la primera mitad del 2027, que será un año sin duda importante para el desarrollo del país. Gracias a Ana Alex en controles. Continuamos con la programación de Magnética FM.
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3: Es la hora 11:05. La temperatura 19 grados, 6 décimas. La humedad 72%.
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6: A media mañana, tu día ya tiene ritmo. Algunas notas suenan claras, otras parecen fuera de tiempo. Algunos pendientes entran antes, otros necesitan esperar. Como en la música, el orden no elimina la emoción, la sostiene. Un buen ritmo permite avanzar sin perder armonía. Hoy, elige tu compás. Una prioridad, una acción, una pausa. Un regreso consciente a lo que importa. La disciplina también puede sonar suave cuando nace de la claridad. 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
1: Es la hora 11:18 minutos. La temperatura 15 grados, 7 décimas. La humedad 88%.
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1: Es la hora 11:33 minutos. La temperatura 15 grados, 7 décimas. La humedad 88%.
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4: Seguramente cada uno de nosotros tendrá el recuerdo en su mente de algún ser querido que nos hizo sentir heridos, frustrados o desilusionados. En algunos casos, no llegaremos a entender el comportamiento que nuestra mamá, papá o hermanos han tenido con nosotros. Los humanos, la mayoría de las veces, actuamos como un reflejo de las heridas emocionales profundas que marcaron nuestra niñez. Si reaccionáramos compasivamente hacia ellos, en vez de esperar que se conviertan en la clase de personas que creemos deberían ser, podríamos transformar nuestra familia en un refugio emocional para todos. Reaccionar compasivamente significa tomar en cuenta su historia de vida y buscar la reconciliación en la medida de lo posible. Le habla Sixto Porras de Enfoque a la Familia.
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1: Es la hora 11:47. La temperatura 15 grados, 7 décimas. La humedad 88%.
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1: Es la hora 12 en punto. La temperatura 19 grados, 9 décimas. La humedad 76%.
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4: El mediodía llega y tu mente sigue componiendo. 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
1: Es la hora 12, 18 minutos. La temperatura 15 grados, 7 décimas. La humedad 88%.
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1: Es la hora 12:32 minutos. La temperatura 15 grados, 7 décimas. La humedad 88%.
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1: Es la hora 12:46. La temperatura 15 grados, 7 décimas. La humedad 88%.
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3: Es la hora 13:03. La temperatura 15 grados, 7 décimas. La humedad, 88%.
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6: El mediodía llega y tu mente sigue componiendo. Ideas que aparecen, problemas que buscan respuesta, imágenes que aún no tienen forma, soluciones que empiezan como una nota pequeña. Crear también es escuchar, escuchar lo que falta, lo que puede unirse, lo que necesita otro ritmo. La productividad no siempre suena como velocidad, a veces suena como una idea encontrando armonía. Permite que tu imaginación ordene sus propias notas. 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
1: Es la hora 13, 17 minutos. La humedad, 88%. La temperatura, 15 grados, 7 décimas.
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0: 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Es la hora 13:31 minutos. La temperatura 15 grados, 7 décimas. La humedad 88%.
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1: Es la hora 13:48. La temperatura 15 grados, 7 décimas. La humedad 88%.
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0: 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Es la hora 14:05. La temperatura 19 grados, 8 décimas. La humedad 77%. ¿Quieres escuchar en tu celular o dispositivo fijo o móvil a Magnética FM? 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
1: Es la hora 14, 18 minutos. La temperatura 15 grados, 7 décimas. La humedad 82%.
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3: Observa el río, la montaña, mira la naturaleza y aprende de ella. Sé uno con lo que te rodea. Atrévete a mirar lo que hay más allá de tus límites. Comienza la aventura de conocerte. Cambia lo que eres por lo que deseas ser. Quita de tu mente las interferencias innecesarias. Deja espacios en blanco entre cada uno de tus pensamientos. Escucha la música que hay dentro de ti. Imagina que puedes evolucionar y evoluciona.

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2: Es la hora 14:30 minutos. La temperatura 15 grados, 7 décimas. La humedad 82%.
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1: Es la hora 14:46. La temperatura 15 grados, 7 décimas. La humedad 82%.
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0: Es fácil que con el paso del tiempo nos enfoquemos más en los atributos negativos de nuestro cónyuge que en las virtudes que nos conquistaron. Si no trabajamos constantemente en hacer crecer el amor, la admiración y el respeto mutuo, podríamos producir frustración, resentimiento y desilusión en el matrimonio. Una forma de hacer crecer el amor es volver a vivir lo que hacíamos cuando nos enamoramos. Por eso, tenga en mente los atributos de su cónyuge y dígale lo que significa para usted. Desarrolle el hábito de reconocer las cualidades dignas de admiración, desde los detalles más pequeños hasta las muestras de carácter más profundas. En la relación de matrimonio debe predominar la admiración y el aprecio más que la crítica y la corrección. Le habla Sixto Porras de Enfoque a la Familia.
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0: 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Es la hora 15, 2 minutos. La temperatura 19 grados, 2 décimas. La humedad 68%.
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0: Bienvenidas y bienvenidos a un nuevo informativo de Radio Francia Internacional. En los controles, Vanessa Loazo, edición Paula Estañol. Titulares.
1: Jessica Brumec.
0: Los estudiantes del liceo franceses se movilizan este jueves en al menos 12 puntos del país para exigir mayor financiación, con más de 300 escuelas perturbadas y más de 200 cerradas, mientras el ministro de Educación promete un plan de emergencia para cubrir la falta de docentes. Tristeza en España por la muerte de Mari Carmen Abascal, la madrileña que ha encendido un estallido social tras ser desahuciada a sus 87 años y se ha vuelto bandera del reclamo por la crisis de la vivienda en el país. Iremos a Madrid con nuestro corresponsal. Y el Premio Nobel de Literatura 2026 es para Anne Carson. Así lo anunció la Academia Sueca, que premia a esta poeta y profesora canadiense por la audacia e innovación de su obra. Hasta aquí los titulares del noticiero de Radio Francia Internacional, que encuentran también en rfimundo.com. Comenzamos aquí en Francia, donde los estudiantes del liceo toman las calles en pancartas en mano este jueves. Hay al menos 12 manifestaciones convocadas en todo el país, lo que llaman el acto 4 de un movimiento que surgió hace casi 3 semanas para exigir mayor financiación en el sistema educativo y que sigue extendiéndose entre los jóvenes de secundarios, sumando también el apoyo de universitarios. A pesar de los miles de detenidos y cientos de heridos en los últimos días en choques con la policía, la marcha llega esta tarde a la emblemática Plaza de la Bastilla aquí en París, y conectamos ahora en directo con nuestra colega Ana María Ospina, quien está en Panteón a la espera de una asamblea estudiantil universitaria. Ana María, ¿cuál es el ambiente allí?
2: Hola, pues Jessica, bastante tranquilo. Los estudiantes de educación superior que deben reunirse aquí en algunos minutos nos dicen todavía no han llegado hasta este punto. Sin embargo, un amplio dispositivo de seguridad, conté por lo menos 15 camiones de policía y la misma policía que nos ha solicitado retirarnos de la Plaza del Panteón, un poco de la zona de París. De forma muy respetuosa lo han hecho, pero ha provocado que algunos turistas, algunos locales, pues estén molestos porque no puedan circular de forma más tranquila. Con respecto a los estudiantes, pues decir que uno de los sindicatos indica que por lo menos 80 campus universitarios están trabajando a media marcha hoy en todo el país para acompañar este movimiento de los estudiantes, y las tres principales organizaciones de estudiantes de secundaria se reunirán en menos de una hora con el ministro de Educación, Edouard Geoffrey. A esa misma hora iniciará la manifestación colectiva en Bastilla, hacia donde nos dirigiremos con los estudiantes de instituciones de educación superior que irán también para allá, que en momentos llegarán aquí, y ese mismo ministro que esta mañana pues dijo que tendrá un plan de urgencia para reemplazar a los estudiantes, no a los estudiantes, a los profesores de los estudiantes que estén ausentes. Al respecto, llamar la atención que es Educación Superior, como el Instituto Católico de París, se haya unido a estas manifestaciones. No lo decía desde mayo del 78, el gran estallido de protestas sociales, estudiantiles y obreras, y también el Instituto Nacional Superior de Profesores, que es donde se forman los nuevos profesores.
0: Gracias, Ana María Ospina, en directo desde el Panteón de París. Ahora de Francia nos vamos a la vecina España, donde la Plaza del Sol no solo sigue repleta de carpas, sino que se ha convertido en un santuario en las últimas horas, tras que se diera a conocer el fallecimiento de Mari Carmen Abascal. Hablamos de la mujer que había sido desahuciada hace unas semanas a sus 87 años y se volvió el rostro del clamor social por la crisis de la vivienda. Mari Carmen murió horas antes de firmar, de hecho, su contrato de alquiler para recuperar su casa. Allí en Puerta del Sol, en Madrid, está nuestro corresponsal Juan Cascón.
3: La acampada de la Puerta del Sol está de luto.
4: Yo me enteré cuando llegué aquí, o sea, con mucha tristeza, todo el mundo, la verdad, muy desesperante, mucha rabia, y no sé, yo por lo menos no me lo esperaba. Pensábamos que ya cuando había conseguido volver a su casa, tal, que habíamos conseguido eso, iba a salir, pero pues nada, solo significa que tendremos que seguir luchando, que tendremos que seguir por ella y por los muchísimas de personas que están en su situación.
3: Fueron 8 años, sus últimos 8 años de vida a los que Mari Carmen tuvo que luchar contra el fondo buitre que compró su casa y que acabó echándola a la calle hace 2 semanas. 2 semanas que ha pasado en un hospital de Madrid con un cuadro de ansiedad y agotamiento agravado por el desahucio. La imagen de una anciana de 87 años saliendo en camilla de la que fue su casa durante más de 70 encendió la mecha de las protestas por la vivienda que han llevado al adelanto electoral y a la convocatoria de una huelga general. Una histórica serie de acontecimientos que han convertido a Mari Carmen no solo en un símbolo de las movilizaciones por la vivienda, sino también en una mártir de un sistema demoledor.
5: No solamente Mari Carmen, es verdad que Mari Carmen ha hecho mucho ruido y ha dado muchísima voz a todo ese sufrimiento, pero no solamente ella, hay cientos de personas en España que están en su misma situación.
3: Se respira un ambiente de tristeza y solemnidad en la acampada, donde se han dispuesto varios altares con velas, imágenes y mensajes en honor a Mari Carmen, y desde el sindicato de inquilinas llaman a la huelga general convocada el 11 de noviembre para que no vuelva a producirse ningún caso como el suyo. Desde Madrid, Juan Cascón para Radio Francia Internacional.
0: Seguimos en Europa. En Italia, victoria política para Giorgia Meloni, luego de que el Parlamento diera luz verde hace instantes, luz verde definitiva a la controvertida reforma electoral de la primera ministra. La oposición no ha logrado bloquear el proyecto que otorgará ahora escaños extra al partido o coalición que gane las elecciones. En Italia, las elecciones están previstas en principio para el 2027. Pero para entender de qué se trata la reforma, vamos allí, a Roma, con nuestro corresponsal Federico Giugli.
6: Esta reforma se aplica a las próximas elecciones en la primavera o en el otoño de 2027. Las principales novedades son tres. Las alianzas políticas tendrán la obligación de declarar a los electores quién será el primer ministro en caso de victoria, aunque la facultad de nombramiento queda en las manos del presidente de la República, Sergio Mattarella. La coalición de partidos que obtiene el 42% de los votos más uno tendrá derecho a un premio de mayoría en Parlamento para gobernar con estabilidad. Después de 35 años, la reforma introduce, al menos en parte, el voto preferencial, es decir, la posibilidad de elegir a los miembros del Parlamento en lugar de confirmar, como pasaba hasta ahora, a los candidatos garantizados propuestos por los partidos. La oposición espera que el Tribunal Constitucional intervenga para introducir cambios en una ley considerada a medida del gobierno. Desde Roma, Federico Guiglia para Radio Francia Internacional.
0: En el plano internacional, el precio del petróleo se vuelve a disparar por las incertidumbres. En Medio Oriente, el barril de Brent, de referencia mundial, subió un 5% este jueves, mientras la tensión continúa en alza en la región. Los hutíes de Yemen volvieron a adjudicarse otro ataque contra el aeropuerto de Riad, capital de Arabia Saudita, país que acordó junto a Turquía y Pakistán poner en práctica de inmediato el acuerdo de defensa mutua que los tres firmaron en agosto en la Meca, y sobre el que nos amplía Carlos Pizarro.
7: Los ataques de los rebeldes hutíes contra Arabia Saudita llevaron a la guerra a este bloque tripartito junto con Turquía y Pakistán, incluso antes de que ratificasen el acuerdo por completo. Comenzaron las firmas en agosto y esta misma semana el bloque anunciaba que ya interceptaron misiles lanzados por el grupo pro-iraní. También destruyeron una de sus rampas de lanzamientos de misiles balísticos y otros 82 objetivos militares. El surgimiento de este bloque militar, también conocido como la OTAN de la Meca, comenzó en 2025 para defenderse mutuamente en caso de ataque y ahora lo ponen en práctica protegiendo ciudades e instalaciones petroleras del Reino Saudí. Es precisamente aquí donde se encuentra el único oleoducto que sigue bombeando petróleo al mundo mientras el estrecho de Hormuz sigue cerrado. No obstante, hasta ahora los aliados no han informado el número de soldados enviados a Arabia Saudita. Turquía solo ha dicho que está en espera de la autorización parlamentaria para enviar misiones al extranjero, aunque ya desplegó 200 asesores militares para proteger el sector energético saudí.
0: Gracias, Carlos. Y en otro frente de conflicto, al menos 30 personas fallecieron este jueves en la ciudad ucraniana de Kramatorsk, al este del país, tras un bombardeo ruso contra 2 autobuses, así lo informaron autoridades locales. El ataque se da en un contexto de intensificación de las ofensivas y aún no hay ningún acuerdo de paz en el horizonte. América Latina y el Caribe tendrían un crecimiento del 2,2% este año según proyecciones del Banco Mundial, cifras que estarían en sintonía con el 2025 de 2,4%. El organismo, sin embargo, puntualiza que las cifras aún continúan siendo modestas. ¿Cuánto pesa en esto el contexto actual? Lo analiza Carlos Rodríguez Castellán, economista jefe en funciones para América Latina y el Caribe del Banco Mundial.
8: Para 2026, la proyección es de un crecimiento del 2,2%, que está en línea con el crecimiento del año pasado de 2,4%. El tema es que se da en un contexto de turbulencia global. Tienes la situación de los precios de los energéticos, que a un grupo de países en América Latina y el Caribe, que son importadores de energía, les ha afectado en temas de pronóstico de crecimiento. Tienes también el fenómeno climático del Niño, que también afecta a la región por varios canales. Tema hidroeléctrico, que el 50% de la matriz energética en la región depende de ello. Con la sequía, bueno, afecta directamente el sector energético, pero con el Niño también algunas otras subregiones, como el corredor seco en Centroamérica, así como en algunos países andinos, puede afectar el tema de producción agrícola y también tener algunos efectos sobre seguridad alimentaria. Por eso le llamamos estable, porque con respecto al año pasado está en línea, y a pesar de estos vientos en contra, observamos que la economía es resiliente.
0: Escuchábamos al economista del Banco Mundial, Carlos Rodríguez Castellán, al micrófono de Manu Terradillos. Y hablamos de más proyecciones que se enlazan con las económicas, esta vez las climáticas. El fenómeno meteorológico del Niño podría traer más sequías intensas, diluvios prolongados, y su punto máximo lo alcanzaría este diciembre. Así lo dijo la ONU este jueves, y alertó también que las poblaciones podrían sufrir desastres aún más severos. Radiografía de este informe con Ubaldo Bravo.
9: El fenómeno del Niño seguirá alterando las temperaturas en gran parte del mundo y su punto más intenso será en diciembre. Así lo informó este jueves en su boletín mensual la Organización Meteorológica Mundial, un organismo de la ONU, destacando que es probable que el planeta se caliente aún más este año, sobrepasando con 3,7 la temperatura media. 13 centros meteorológicos de diferentes partes del mundo llegaron a la conclusión de que el Niño se está intensificando tras analizar las variaciones de temperaturas en el Pacífico. Ese océano se está calentando como nunca antes y las temperaturas podrían alcanzar valores históricos en octubre, noviembre y diciembre. Todo el mundo entonces se verá afectado por ese calentamiento del mar, según los científicos, y alertaron de probables sequías e inundaciones muy intensas en diferentes países, como ya sucede en El Salvador. El Congreso declaró este miércoles estado de emergencia por 6 meses debido a la sequía que azota el país desde agosto, poniendo en peligro la seguridad alimentaria de este país de 6,3 millones de habitantes.
0: Nos vamos a Estocolmo, Suecia.
10: Nobelpriset i litteratur år 2026 tilldelas den kanadensiska författaren Anne Carson.
0: Así la Academia Sueca daba a conocer que es Anne Carson la laureada 2026 con el Premio Nobel de Literatura. La Academia afirmó que esta poeta y profesora canadiense de 76 años fue galardonada por su obra audaz e innovadora, que en un diálogo lúdico con la tradición clásica ha creado nuevas formas para la literatura contemporánea. Y así llegamos al final de este noticiero de Radio Francia Internacional. Hasta la próxima.
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1: Es la hora 15, 17 minutos. La temperatura 15 grados, 7 décimas. La humedad 77%.
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0: 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Es la hora 15:31 minutos. La temperatura 15 grados, 7 décimas. La humedad 77%.
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1: Es la hora 15:47. La temperatura 15 grados, 7 décimas. La humedad 77%.
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0: 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Es la hora 15:59 minutos. La temperatura 15 grados, 7 décimas. La humedad 74%.
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1: Es la hora 16, 13 minutos. La temperatura, 18 grados, 4 décimas. La humedad, 74%.
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0: 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Es la hora 16:30 minutos. La temperatura 15 grados, 7 décimas. La humedad 82%.
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toda una gran sincronía entre software y hardware. Aquí tienes State of Sound. Dame la noche.

0: 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Es la hora 16:43. La temperatura 15 grados, 7 décimas. La humedad 82%.
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juvenilmente clásico es el sonido de Fleetwood Mac. Haces que el amor sea divertido.

0: 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Es la hora 17 en punto. La temperatura 18 grados, 4 décimas. 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

Quiero presentarte este grupo inglés formado en el año de 1983. Su nombre, The Style Council. Tú eres lo mejor.

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1: Es la hora 17, 17 minutos. La temperatura 15 grados, 7 décimas. La humedad 82%.
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0: 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Es la hora 17:32 minutos. La temperatura 15 grados, 7 décimas. La humedad 82%.
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Neil Young, La Luna de la Cosecha.

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1: Es la hora 17:45. La temperatura 15 grados, 7 décimas. La humedad 82%.
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0: 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Es la hora 17:59 minutos. La temperatura, 17 grados, 3 décimas. La humedad, 77%.
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0: Hola, ¿qué tal? Qué gusto saludarte este viernes un poquito lluvioso, un poquito frío y de mucho caos en la ciudad. Yo les quiero pedir que tengamos un poquito de paciencia con los autos, porque muchas veces queremos ganar el paso siempre y luego suceden los accidentes. Pues si ya vas tarde a un lugar, pues ve con calma, porque muchas veces los accidentes suceden de una manera inesperada, de una manera en la cual nadie queremos que les pase nada. Entonces, bueno, pues les invito a que seamos un poquito de pacientes y de prudentes. El día de hoy estoy muy, muy contenta porque tengo un súper programa. Ustedes saben que me encanta la ciencia. Y amo la ciencia. Y por eso estudié química. Porque me encanta todo lo que lleva un método científico. Y desde luego, encontrar soluciones reales para muchos temas. Agua, medio ambiente, ciencia, tecnología, astronomía, arte, cultura, deporte, entre muchas otras cosas. Y Haciendo Tribu se caracteriza precisamente por tener una tribu, porque todos tenemos dones y talentos distintos. Algunos tenemos más facilidad de palabra, otros a lo mejor para el canto, la poesía, la declamación y la oratoria. El programa tiene dos invitados, dentro de lo cual uno de los temas es la astronomía en San Luis Potosí y su divulgación, con mi súper invitado de honor, Hugo Alberto Jasso Villarreal, astrofísico potosino. Bienvenido.
1: ¿Cómo estás? Muchas gracias. Muy bien, muchas gracias. Muy contento de estar aquí.
0: Pues también a una gran amiga, una gran aliada que yo siempre he dicho que la conozco de antes. Sí. No sé si en esta vida o en otras vidas, pero te conozco de antes. Cuentos y leyendas del cielo, Janet Alemán. Bienvenida, ¿cómo estás?
2: Muchísimas gracias, muy feliz, muy contenta, con una satisfacción que llega al corazón y que uno siente que se expande. El estar aquí contigo, el poder compartir, poder comentar tantas cosas que están ocurriendo, pero cosas bonitas, porque también las cosas bonitas merecen un espacio en nuestra vida.
0: Pues es un gusto escucharte, porque tienes una voz hermosa que inspira. Y desde luego, Hugo, Janet, gracias por estar aquí, porque en